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1: Es la hora 22, 21 minutos.
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1: Es la hora 23 en punto.
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0: 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Es la hora 1 en punto.
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0: Es la hora 1:56.
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0: Carlos Mata y de por qué te quiero. Ya habilitamos el 098-6722-547 y aquí la buena música en el Día de los Oyentes.
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0: Los Temerarios, la canción Directo al Corazón. Mi vida sin ti. Mi vida eres tú. Avanza la madrugada, ya han transcurrido 10 minutos de las 02 horas exactas en todo el país. Estás escuchando el programa
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0: Habilitado el 0992-292287 y el 09-867-22-547.

0: Julio San Diego cantaba esta canción.
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0: Avanza la madrugada, muchos amigos ya enviando sus mensajes y comenzamos a compartir los pedidos musicales.
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0: Excelente la canción en la interpretación del grupo ABBA. Avanzamos, seguimos marcando la diferencia. Imaginariamente nos transportamos hasta Taiwán con esta canción.
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0: Excelente el tema en la interpretación de José Luis Perales.
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0: 0992-2922-87 y el 0986-722-547 habilitado.

0: Juan Pardo y la canción El Hombre del Norte. Unos consejos y a vuelta de los consejos vamos a seguir disfrutando más canciones, más éxitos. Por de pronto podés contactar con nosotros a las dos líneas que están habilitadas.
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3: Lalo y los Descalzos y la canción La Enorme Distancia. 37 minutos con 30 segundos de las 02 horas exactas en todo el país.
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0: El Puma José Luis Rodríguez, la canción La Llamada del Amor. 41 minutos con 38 de las 02 horas exactas en todo el país.
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0: Ese grupo Katunga y la canción Por una Negrita. Excelente madrugada, excelente canciones. Las canciones que siempre estamos compartiendo aquí en el programa
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0: 0986-722-547 y también el 0992-2922-87 habilitado.

Ricardo Montaner y la canción Bésame. Seguimos marcando la diferencia. 49 con 20 segundos de las 02 horas exactas en todo el país.

0: Y esta es la canción del grupo Ladrón, Ya no tengo lágrimas. Avanzamos y muchos amigos siguen compartiendo con nosotros este capítulo muy especial, dedicado a todos los románticos enamorados hoy en el Día de los Oyentes, ¿eh? Así que vamos a seguir emitiendo canciones que van directo al corazón.
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1: Año 1986 y esta canción de Tony López, Te Quiero Tanto. Prácticamente este tema solamente se puede escuchar en este programa.
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0: Excelente el tema que lo compartíamos cuando transcurrieron 56 minutos de las 02 horas en todo el país.
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0: precisamente así se titula esta canción en la interpretación de Leopoldo Dante, Ojos Azules. Unos consejos y vamos a volver con la hora del príncipe folclore, el tiempo de los Paganinis aquí en el programa.
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2: 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Es la hora 3:01.
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0: Es la hora 3:57 minutos.
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0: 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Mocaria.
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2: Lidia, ay, qué lindo, y yo soy Canesí. No sé si podemos bailar un poco. Si pedimos cachaca o bailamos nomás esta música paraguaya.
1: Y vamos a nomás bailar la música paraguaya, una punta.
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1: Te pido por favor, asóciate a la brisa, yo quiero tu caricia, yo quiero tu calor, la expresión poética del comandante, la que antecede nuestra presencia de lunes a sábados en esta programación La Serenata Mañanera.
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1: Compañero de trabajo Luis Ángel en los controles, un amigo usted Chayanne aquí en la conducción, el comandante y don Manolo Mesa viven eternamente en nuestros corazones.
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1: La programación que va haciendo la compañía de tantos amigos quienes se suman a través del 0983-106-106 en textos y en audios.
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1: En este primer tramo del programa siempre agradecemos al Dios Padre Todo Poderoso, a la Madre María Santísima, a nuestro Señor Jesucristo y en este caso al Dios Espíritu Santo, lo que dice Mateo 11. Jesús dijo: venid a mí todos los que estéis trabajados y cargados y yo os haré descansar. De esta manera, la predisposición del oyente de interactuar con nosotros a través del mensaje en texto, así también en audio, y nosotros también el desarrollo del programa lo hacemos hasta las 6:05.

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0: Vamos agradeciendo los reportes de sintonía 0983-106-106, el vínculo de la audiencia con el programa y el desarrollo lo hace el oyente a través de su intervención 0983-106-106.
1: Buen día, va la Porte Gina, Avilla, Miguel Martínez, Avilla, Comunicación, Benendíez, amigo.
0: Va, te coño.
1: De programación.
0: Vamos.
1: Cartuña en 2000 y Estancia Maximina mañana.
0: Ya, en duda, va. ¿Cómo no?
1: Fuerza sería, bendiciones, éxito, amigo.
0: Gracias, mano, igualmente. Amén.
2: Buen día, emisores Paraguay, ¿qué tal? Feliz miércoles, como siempre, Edurisa presente. Por la Copa del Mundo, la campeona del mundo, Argentina, venció 3-0 ante Argelia. Doblete de la andapa chapobo de Lionel Messi, señoras y señores, porque la escaloneta se merecía. Bueno, en fin, quisiera escuchar otro tema de los Alfonsinos, por favor, Chayanne. Guaraní campeón 84. Yeah. Dice que se puede.
0: Catu.
2: Un abrazo, Chayanne. Que tengan su lindo miércoles, mitad de semana.
0: Abrazo, bendiciones para ustedes también y a los que nos reportan sintonía poquito más allá de la frontera. Estoy saludando a todos los amigos, especialmente a los de la República Argentina. Buen día, amigo. ¿Me puede pasar dos músicas? Se trigueña a mí, otro es que me llama ahí, soy Alcides Espinosa Cano, desde Quilmes, Argentina. Bendiciones, amigo. Igualmente, amigo, en sintonía del programa, Alcides es el que reporta a través del
1: 8300-606. Buen día,
0: Chayanne,
1: buen día, Luis Ángel.
0: ¿Cómo no, señor? Con mucho gusto, claro que sí. Todos ustedes nos van acompañando desde su lugar en donde estén acompañados por la emisora Paraguay 106.1 La Serena. Hasta mañanera.

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0: 833-106-106, la posibilidad de reportar sintonía. Y en este caso también el agradecimiento para la entidad binacional Yacinetá, que tiene como, por ejemplo, algo que comentar. Bomberos de Misiones reciben aporte para despachar 2 camiones hidrantes. El Cuerpo de Bomberos Voluntarios de San Ignacio, Departamento de Misiones, recibió un aporte institucional por parte de la entidad binacional Yacinetá. Los fondos serán destinados al pago de los aranceles aduaneros para liberar los 2 carros hidrantes que fueron donados desde la República Francesa. En este caso, la entidad binacional Yacinetá es mucho más que una hidroeléctrica. Y nosotros damos paso a los audios, a los reportes de sintonía. 0983-106-106.
1: Buen día, pues ya la aporte. Los hindúes, Nazan, Daniel.
0: ¿Vale, la aporte?
1: Claudio Benítez, Guardia de Seguridad.
0: Y está Claudio.
1: Universidad de San Carlos, ¿eh? Estudiando en este y música. Ñampairé, Ayupita de Presidente.
0: Y que tú, ya está. Mira, que tú, ¿viste? Pues lo de Carlos Pegado, mira. Gracias, señor, muy amable.
2: Buen día, se llama, te coba en vez de hindú y nada.
0: Guapo.
2: Te coba en vez
0: y
2: nada.
0: ¿Y ahí me pone nada?
2: Se llama, de vuelta, y me llama, se ha controlado los hindú y nada. Va con un pozo colorado, marimena.
0: Ah, vea, ahí pone.
2: Pelúnero y nada, por segunda vez, nada, los mensajes hay, nada, se llama.
0: Ahí pone, se mandó, ama.
2: Por segunda vez, nada, sé que el camionero que abuela Java, tía. A Camerún, amor, está enseñando Josefina.
0: Deja.
2: Espínola, gente, Espínola.
0: Váyate, tú, Espínola.
2: Su hermano tiene los veados, los coros, chucheína, ya tú ya. La ira también, pero un majero, chucheína.
0: Deja.
2: Lo importante es que usted y cualquier cosa no choque yo, que es mi vaina.
0: Oye, por...
2: El señor comandante, Ina.
0: Oye, por nada.
2: Donde usted cualquier tema, Ina, de los ojos, Ina, llegué a Moyo, para cualquier lado, Ina.
0: Oye, por nada, gracias, señor, no, muy amable.
2: Sí, me caería, pero con esta ciudad del este, sino Encarnación, Ina, uno lo da, Ina.
0: Oye, por nada.
2: Uno lo da, pero donde usted cualquier tema, Ina, que Dios, que es mi hermano, Ina. Por lo menos esa ama, Bupe, no sé. A veces me lo entusé y no vea más, pero...
0: Pues ahora, man, ¿qué ve?
2: Animal, fuera, y
0: no. ¿Cómo no, señor? Muchas gracias.
2: Saludos y bendiciones.
0: Amén, igualmente para ustedes. Feliz jornada. Buen día, señor. Bendiciones, señor. Anduve la comandante de grabación, Shekapi Ibarú. Soy Martínez Bolaños. Estamos en la Actolanda. A ver, cuatro mojones, ve, tapa, moite. Campo 9. Y a lo mitad. Ya puse a cañón de... ¿A comandante o? Oye, ya andé ahí, leí. Ya ñe mandó a mí ese.

esta manera vamos honrando esa confianza de la audiencia y en este día muy especialmente quiero saludar a un amigo que seguramente es uno de los que nos tiene acostumbrado a la sintonía de Emisoras Paraguay, especialmente la Serenata Mañanera. Me refiero al gran amigo Oscar Cabrera, que está en sintonía del programa y celebra feliz cumpleaños en compañía de la programación. Mucha felicidad, Oscar. En el día de hoy, tu feliz cumpleaños.

0: De esta manera vamos agradeciendo a todos los que nos van reportando sintonía. Tenemos 3 minutos antes de la hora 5. Oye, ¿ya no nada? Oye, Lucho, ¿ya no vino? Va ahí, ya no es amigo, ¿cuál es nada? Ya puse acá, me voy a mi señor para volver.
1: Buen día, Cheyenne, buen día, hermano, espero que sea todo bien.
0: Buen día, señor.
1: Ahí, no, ahí está, ahí, ¿qué momento? Con 21 ya estamos, ya, hermano.
0: Sí, señor.
1: Pues, tranqui, gracias, gracias, ya tengo tu número, Cheyenne, ya. Porque,
0: hoy más, hermano. Hoy más, hermano.
1: Para todo.
0: ¿Cómo no?
1: Para uno. Dios castiga, pero no comparo. Amén, mi hermano, suerte en tus trayectorias, todo lo que soy muy amigo de tu padre, soy yo. Conocido, viejo, venía.
0: Gracias, señor.
1: Suerte, Cheyenne, suerte, mi amigo. Quisiera escuchar la música Serenata y Filomena.
0: Ella por acá, cómo no, con mucho
1: amén,
0: gusto.
1: Hermano, amén.
0: Hasta luego, señor. Muchas gracias. La República Argentina nos honra con su sintonía. La provincia de Formosa, específicamente, y el oyente que nos comenta la sintonía de Emisora Paraguay. Fernando de Mariano Roque Alonso, 5 años allí, usted. Gracias, David, dice, feliz y bendecido miércoles, saludos desde Madrid. Muchas gracias, los textos que procedemos a la lectura, lógicamente. Buenos días, señor, ya domina cumpleaños, tu chiste a 3 de mayo, casa pa, pero hindú, ah, 3 de mayo, casa pa, pero hindú, mi santo, ahora y nada, Lucho, ya la término jurídico sujeto a interpretación. A ver, otro texto por aquí tenemos. La mayoría son audios. Y en este caso, agradecimientos para todos. 59 minutos de las 4.

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1: Es la hora 5 en punto.
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Un éxito de todos los tiempos de los Alfonsinos, Pegaré a Manquipe. Si no estoy equivocado, es la versión segunda, en este caso. Porque la primera fue con el primer impacto del 64, y esta es la segunda, porque acá ya está Manolo. Y es la versión de Pegaré a Manquipe, con la cual vamos cumpliendo con la audiencia y agradecimientos para quienes hacen posible nuestra programación. 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

0: Una de las inspiraciones más solicitadas, en este caso, hablamos del año 1994, aproximadamente, porque era la inspiración poética postulando la candidatura a la presidencia de la República. 93, veo San Pepe, otro Vegeta la presidente, y este inmediatamente después. Se llama ¿Cómo andamos? Excelente miércoles. Amigo espectacular, el programa te sigo todos los días. Disfruto al escuchar las músicas de los alfonsinos. Bendiciones, Hermes Amarilla de Barcequilla. Ese barrio va. Y está así, ¿no? Gracias, señor, muy amable. Dice aquí. Pues debe el tema 3 de febrero para el capitán Walter Venegas, que está escuchando en el barco Quirios. Como no, con mucho gusto, señores. Humía, coño, de cargo, que van a ir por el problema. Y te doy el problema, humía. Con el tío, jones.
1: Hola, Chaya. Muy buen día. Día para vos. Bendiciones para vos. Y
0: amén.
1: Quiero escuchar la música Liria Mariana. Por favor, si puedes poner. Yo soy un vidente y escucho siempre tu programa.
0: Muchas gracias.
1: De 4 a 6.
0: Muchas gracias.
1: Gracias.
0: ¿Y tu nombre no dijiste? Y no me voy a andar de la jera. Nos encantaría escuchar cómo te llamas. ¿Cómo no, señor? Con mucho gusto.

0: Buen día, señor.
1: ¿Vale, aporte?
0: Bendiciones para vos y tu familia.
1: Amén.
0: Un fuerte abrazo a la eternidad al querido comandante. Y que a tu amigo se llene a nombrar la música se vaya por ahí.
1: Villarrica, señor.
0: En versión del querido e inolvidable comandante. Muchas gracias, que tenga un feliz inicio de jornada laboral,
1: y
0: compañero.
1: Gracias.
0: Valerio Pérez, capitán.
1: Listo, señor. Gracias, muy amable. Villarrica, sí, señor. Va, Lucho. Se vaya por ahí. La forma particular de solicitar los temas, me encanta.
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1: ¿Cómo no? Ay, por el problema, con mucho gusto. Son los audios que recepcionamos y también tenemos textos, la cual compartimos también con todo gusto y le damos protagonismo a la audiencia a través de la Serenata Mañanera. 17 minutos de las 5.
3: No,

0: la señora de Ecuador, yo supe.
1: Ay, estábamos por buscar con ya y pechuando y tú, mero.
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0: Los éxitos de los Alfonsinos. El año 1980 aproximadamente. Inocencio Ferreira en el arpa, Gregorio Martínez en el acordeón, el tío Reinaldo Riquelme todavía en el contrabajo en ese tiempo, y Manolo Mesa, lógicamente Godoy Yambay, y en este tema la participación del maestro Edencio Dávalos Valdés, el popular que me hizo ahí. Bate coño una idea. Oye, gusto con allá.
1: Bate coño allá.
0: Y ahí por nada.

0: Gracias, Isabel. Un abrazo, hermano. Gracias, señor. Muy amable.
1: Bueno, ya se ya como amanecieron todo.
0: Buen día.
1: Podríamos escuchar la música Cherendala-san,
0: Y
1: por favor,
0: Cruz,
1: gracias.
0: alca de la tarde, hombre, yo día sábado, ¿verdad? ¿Cómo no?
2: Bate cubio Sayan, bate cubio Luis Ángel, vene con ese mano fuera.
0: Y ahí me pone.
2: Estoy ya saludo a mí. Piquete, Cueveviso, Piloy, ahí norteño, ahí ñanendú, hoy en día fuera chamo ahí, na,
0: Ay, vete, lo
2: peca. Y ven allá y cuál de madre, va. No, pues, cosa bonita. Buen
0: Oye.
2: día, buen día.
0: Listo,
2: Pues tenía
0: señor.
2: apoyado, huye.
0: No hay problema. Hoy me acá este tipo de película.
3: Buen día, esto ya excelente programa el día de hoy. Te saluda Johnny Vera.
0: Ahí tengo yo.
3: En camino desde la ciudad de Pané a la ciudad de Caguazú.
0: Y
3: estuve ya en tema Serendala Sam. Ahí ya uno más. La que queja de mi suerte.
0: ¿Cómo no?
3: Excelente programa y bendecido.
0: ¿Cómo
3: Bendecido
0: no?
3: día para todos.
0: Algo digno de destacar es la solicitud de los temas, que no son tradicionalmente del repertorio de los alfonsinos, pero como por iniciativa del comandante, en la mayoría de los casos se han incluido algunos repertorios de otros colegas. Y el caso de Serendala San, por ejemplo, el año 1982, Alfredo Cárdenas, Arsenio Coronel, Reinaldo Riquelme, Manolo Mesa, y en ese disco Barrios Yambay y Godoy Yambay han realizado el éxito, en este caso, Serendala San.
4: Allá en Balaporte, el día de Luis Ángel,
0: Buen
4: Balaporte,
0: día.
4: Aquí laburando a Fulra.
0: Día.
4: Y si se puede, me pueden ir ahí, o unir y mimi.
0: Unir y mimi.
4: Saludos y bendiciones. Wilfrido.
0: Muchas gracias. Gracias. 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

0: esta manera nosotros marcamos la marcha del tiempo. 5 de la mañana, 26 minutos. Desde Coronel Oviedo, amigo. Puede ser, vio, bro. Yo sé, bro, ya te hace capé. No, bro, se hace quepe. disculpa. Sí, aunque pues ayer se hace quepe. Efectivamente, es el tema solicitado. Sí. Con mucho gusto, claro que sí. Hoy invité con Ajina. Aro bien de Yuju, abuela de Moraina. Oigo los textos, oigo la audio, oigo, ya leí los textos, cuera. Buenos días, mi saludo a mamá Elba Domínguez y patrón de parte de Marlene Argaña. Gracias, Marlene. Saludos a todos los miembros de esta familia que todos los días nos honra con su sintonía. Son mensajes de texto que recibimos también. Y así también, por el respeto que se merecen los que nos envían audios, los reproducimos de esta manera. Gracias, mano. Ay, por el problema.
1: Soy argentino sacano, de Quilmes acá, Argentina. Ay, y hace 15 días que me había operado. Ay. Y estoy de a poco mejor. Y si se van de la iglesia, hacerle por mí una cadena de oración para que me puedan curar y estar bien otra vez de salud.
0: Amén.
1: Así que te mando un abrazo y un apretón, hermano, amigo, ya. Y bendiciones.
0: Amén.
1: A TS y cada con él. A donde Catupuru siempre. A Mopuja Guayan de la Ñande Orca Paraguay. Así que un abrazo a la distancia, amigo.
0: Muchas gracias.
1: Y Alcide Pinoza acá.
0: Listo, Alcide, que te mejores, hermano, que te mejores. En el periodo de recuperación después de una cirugía. 29 minutos de las 5.
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2: Marcamos la marcha del tiempo, 33 minutos de la hora 5 y es la media hora final del programa, la cual tenemos el compromiso de honrar esa confianza de los oyentes que nos reportan sintonía a través de los audios.
3: También Chayano, buen día a la audiencia de la 106.
2: Buen día.
3: Con este lindo programa siempre, saludos a toda la gente que escucha. Ya estoy viendo de Lidia Mariana. Veanla y música y gusto, veanla. Oye, pues donde hay gusto, pero vean siempre la gente. Porque para la hija bebo, para la gente
2: que va.
3: Soy Magali Andrés de
2: Clape. Listo. Un gusto, señora, un gusto. Listo, listo, listo. Saludos, muchas gracias.
4: Hola, May. Buen día, buen día, buen día. Toda su audiencia en duda en el programa. Oh, volven.
2: Éñete.
4: Y es una buena. La endomina. Guaira Postrilla.
2: Ya, por el catas ese, no hay por el problema, con mucho gusto.
4: Buen día, Chayán,
2: ah, te cobre, ¿no?
4: Que Kevin Chamay. Tú bien, don Pedito,
2: ¿será? Don Pedito. Sí, don pues Cirilo. Sí, Cirilo, sí, Antonio de Orola.
4: Bendiciones sí. Para todos.
2: Amén.
5: Buen día,
2: Chayán,
5: bajaste con el mini,
2: bajo
5: Perú y.
2: Bate, cobre,
5: ya, a ver, Gustavo, para que saludas tú y a España y nada. En tu casa dice compañero español, alguien cuchito. En tu casa eso es Lorito Joven, ya vio. Lorito. Ah, saludos a ellos, mi amigo. Bueno, me llamaba Sequillo, yo, Lichazo,
2: mi amigo. Oye,
5: Cheruba,
2: no hay problema.
5: Gracias, Chayán.
2: Listo, señor, con mucho gusto y el agradecimiento para todos ustedes.
6: Buen día, buen día, buen día, ¿cómo ando? Como siempre, Juan Vázquez, con Gladys Ramírez reportándose, escuchando espectacular la programación de Misera Paraguay.
2: Muchas gracias, muchas gracias. Tenemos un texto que dice: buen día, bendecido, bendecida jornada para todos. Sonia Medina reportándose desde Ñembú y La Lomita. Saludos a mi madre, doña Elba González, en Fernando La Mora con el tema Gabusiri. Y otro texto. Sí. Todos son audios los que nos van acompañando en el programa.

0: Gorila Arce y Andrés Cuenca Saldívar, autores de Villarricas y Ciudad. La versión primera, el arpa de Pedro Resquín, Cirilo Antonio Rivarola en el acordeón y Reinaldo Riquelme, Manolo Mesa, Barrio Sillambay. Hey, vete mi parte, vete de donde digo, Manolo. Gracias, muy amable, muchísimas gracias.
1: Buen día, Sayan. Buen día, Luis Ángel.
0: Bate, coy.
1: El comandante, bate, ye, ni atende, ya anda, ya anda, ya. Te cose, ya, tranquilo, padre.
0: Y señor.
1: Pues ya no anduvimos a hacer pedido, pero.
0: Anida.
1: A comprender, gente, y te hubiera pedido, mi querido Sayan, será.
0: Ah, güey, ye.
1: Ay, que estuviste, ya tenía 7 años. Fuerza, fuerza.
0: Listo, Antonio, gracias, señor.
1: Bienita, te saluda.
0: Muy amable. Sí, señor, y en este caso se cumple lo que había
2: bueno,
0: dicho
2: ya,
0: lo, que,
2: Marta,
0: lo que había dicho Carlitos Vera. Carlitos Vera decía, dijo en una oportunidad de que entre todos los artistas, principalmente quienes hacemos humor, al único a quien yo respeto es a Kemil, porque siempre habrá un antes y un después de Kemil. Y justamente es lo que mencionaba Antonio Benítez en su intervención.
2: Buen día, Chayam, a la puerta, amigo.
0: ¿Guapo?
2: Yo aquí no le saludé, no le fiel oyente.
0: ¿Guapito?
2: Ayer reportó a poca, y les ven a Chayam que...

0: Habla una audiencia, o sea, poco te llaman tu setecha, ya se van de tu arenbia, pues, o sea, se jazmín y ya, amigo.
1: No hay problema. Gracias. Con mucho gusto. Y a la profe Benicio Martínez, y tranquilo, hermano.
2: Buen día, señor. ¿Cómo estamos? Para, porque como no mi nombre es Víctor Gómez, estoy escuchando un gran programación.
1: Buen día.
2: Siempre escucho, pero a veces no me reporto porque.
1: Gracias, Víctor. Gracias, mi señor. Buen día, señor. Feliz viaje. Gracias, muy amable.
3: Buen día, señor. No te cojo más la puerta de esta piña, Lidia Mariana. Dejando que Lidia se viene cerrado. A ver.
1: Ay, por
3: la.
1: No hay puerta, le va. Con mucho gusto. Con mucho gusto. Sí, señor. Y tenemos una versión muy particular de Lidia Mariana. Porque aquella oportunidad cuando. En el 2009, la celebración de los 50 años, se tenía la posibilidad de tenerlo a Marcos y a Francisco Iglesias, los hermanos, que hacían también su presencia en ese momento aquí en nuestro país.

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De esta manera ya estamos llegando al tramo final de nuestra programación. Al desearles feliz resto de jornada, van a quedar en compañía de los audios a ser reproducidos en su parte, porque van a quedar muchísimos con la posibilidad de no ser reproducidos porque Benedetta y Brevi. Y si Dios y la Virgen nos lo permiten, mañana puntualmente a las 4 nuevamente aquí La Serena. Hasta mañanera.

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2: Es la hora 5, 53 minutos.
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0: Con ustedes, el locutor de la cuadra, Ricardo Rodasville.
1: Hola, hola, hola, hola, hola. Sí, sí, sí, sí.
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1: ¿Cómo están las amigas, los amigos? ¿Cómo amanecieron? Espero que bien, bien, bien, bien, bien. Para hoy lo mejor. Con una sonrisa a comenzar este día miércoles.
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1: Aquí estamos para acompañarles hasta la hora 9.
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1: Compartiendo los mensajes 0983-106-106.
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1: Muy buenos días, mi Paraguay.

0: sonríe y agradece, porque despertar significa que fuiste bendecido, bendecida, con el hermoso regalo de poder vivir otro nuevo día. Es precioso ser parte de esta vida. Super espectacular miércoles.
1: Super miércoles.
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0: 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Miércoles de victoria.

Viajando en la línea 12, escuchándote, Ricard. Buen miércoles para ustedes, gracias. Hola, Erwin.

0: Yateco Vagina Lomita, dice acá el mensaje. Bien, por acá bien.
1: El equipo está por salir.
0: Acá bien bañaditos, los tres. Sí. Bien bañados. Ah, claro, se llama Pepe Neija. Bien bañaditos los tres a ese.
2: ¡Puerco!
0: Hacen amigo, ve, y claro.
3: ¡Una ñora!
0: Señoras y señores, hoy Doña Juya. ¡Ey!
1: Lo que pasa es que...
0: ¡Hala!
4: Se ha detectado que uno de los locutores no se ha bañado.
0: Se nota por su cabello. Por mí no se nota porque yo no tengo. Tranquilo nomás, ¿eh?
3: ¡Qué pelá!
0: Bueno, Furia siempre con su mensaje. No hay nada más peligroso ser feliz delante de un envidioso. Cierto, idea. Está la envidia. A mí, por ejemplo, me envidian el pelo que tengo arriba.
5: Sí.
0: ¿Eh? Sí. Añeteteando. A la pinta rica, digo, estoy traí la música que comenzó Fantasía, dice, muy bien. Hola, Ricard. Bueno, no entendí, pero vamos a ver después. Hola, desde Madrid, saludo especial, compatriotas, en España. Con mucho ritmo les acompañamos, con mucha alegría, con mucha energía.
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0: 6:18. Buen día, señor Carlos Messi Florentín.
7: Muy buenos días, Ricardo Rodasvil JR. Saludos a la gran audiencia. No me bañé, o caí la seducha. Y que tú vas a andar, güey, allá.
0: Anda, güey.
7: Os caigo la seducha.
3: No, pinche.
7: Diga tú, los caras.
0: Mate, ¿cómo? Voy a irme a tu casa bañando.
8: Anda para allá, bobo. Anda para allá.
7: Amigo, te pregunto bien.
0: Leñemos Messi a más jugando fútbol. Qué escucha, cero la deporte.
8: ¿Qué mira, bobo?
0: Y suerte voy a Argentina, ya. Le toca a los rivales más fáciles.
7: Argelia.
0: Argelia, cuando participáis a nada del mundial.
7: México.
0: Respuesta.
7: No, Egipto, Egipto y después Jordania.
0: Y bueno, tranquilo, no vaya a Argentina, pasando más allá la otra ronda.
7: Egipto,
0: Añandeo, ñande, suerte, Boísera. De entrada, nos toca el equipo local. A la muchacha. Bueno, ahí bueno, vamos a hablar con Julio Caballero. Hoy viene Julio. Hoy viene Julio. Sí. Vamos a hablar con él de fútbol porque de entender y lento y nada.
9: Ah, otro ya guay cacaco ahí, me jabe metiese ahí, ande ahí, ve cureote ahí.
7: Ya les dije.
0: Tranquilo, muchachos, tranquilo, sí, tranquilo.
7: Vamos a recuperar.
0: Carlito siempre es el salvatore en deportes. Y mí unas cuantas veces, pero me aguantó.
7: Normal. Paraguay llevó perder.
0: Paraguay llevó perder. Papá de la candela. Bueno, ¿todo bien?
7: Todo en orden.
0: Tranquilo. Te noto bien, Carlito.
7: Estoy vine con todas las pilas.
0: Para Miguel le estás metiendo.
7: Un meme. Te hice caso.
0: Sí.
7: Ayer,
0: un meme y cómo poten fuerte.
7: Sí, sí, sí.
0: Hoy, bueno, a ver.
7: Estado meme.
0: Hay que estar bien siempre.
7: Sí, señor.
0: Porque hoy día son exigentes. Datos del tiempo.
7: 7:06 la temperatura. A esta hora despejado, la térmica es la misma, 97% de humedad y viento a 4 kilómetros dirección sur-suroeste. El pronóstico para hoy dice, persiste el ambiente frío a fresco en todo el país. Para hoy, frío en las primeras horas, luego...

0: cálido por la tarde con cielo parcialmente nublado a nublado, vientos del sureste, luego variables neblinas en las primeras horas, temperaturas entre 9 a 17 a la mañana, a la tarde 19 a 22, en tanto que a la noche las temperaturas oscilarán entre 21 a 17 grados. Mañana, fresco a cálido, mayormente nublado, vientos moderados del noreste, luego variables, lluvias dispersas al final de la jornada, 15 de mínima, 24 de máxima. Reiteramos, temperatura actual 7 grados 6 décimas.
1: Nuestro saludo en la fanpage. Hola, hola, hola. Sí, sí, sí. No pierdas oportunidades. Ocupa tu tiempo constructivamente. Cuesta empezar, pero que no te pare nada ni nadie. Es la única manera de llegar lejos hasta el triunfo final.
0: Y arranca Fantasía. 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

0: son las 6:30 minutos.
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0: Nuevas oportunidades. Nuevos desafíos. Nuevos proyectos. Vamos a hacer que hoy sea increíble, un buen miércoles.
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0: Niñas, niños, al cole. Besitos a mamá, a papá, ustedes saben, todos los días, antes de ir a estudiar. Te quiero papi, te quiero mami. Hagamos de la familia el mejor lugar para crecer. Paz y armonía en cada familia. Con el twist del colegio les acompañamos.
3: Con el twist de mi colegio.
0: Transporte escolar, colectivo, auto.

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1: Mis amigos choferes, manejando siempre con atención.
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1: Tranquilo, pa, nomás, muchacho.
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1: Tranquilo, pa, a prepararse para el partido del viernes a las 12, sábado, cuera.
3: Para
1: Así que tranqui nomás, manejar con cuidado. Tranquilo, celular en la mano, no. No cerrar boca calle. Qué costumbre de cerrar boca calle. Nunca ni que tuvieras a sana. Super saludo para todos. Gracias, señor, por este nuevo amanecer.

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1: Las 6:49.
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1: Hasta las 9 estamos con ustedes. Con buena onda, buena vibra.
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1: Buen día, señor niño malo de Fantasía, Julio Caballero.
2: Buen día, Ricardo. Buen día, Carlos. Buen día, JR. Buen día, audiencia de Fantasía. Va la portina.
1: Y pon a ver, lindo ahí.
2: Qué bueno, me alegro mucho.
1: ¿Vos te consideras lindo?
2: El sábado a la tarde estuve ahí por la zona del shopping Villamorra. Y de repente una señora joven se me acerca y me dice: hola, niño hermoso, me dice. Y le digo yo: no, niño bonito. Si es por Fantasía, es niño bonito. No, no, para mí sos hermoso, me dice.
1: Añara.
3: Ay, que añá por ti, de ña, que ni
1: a la pucha será.
2: Y le agradecí la gentileza.
1: Le agradecí.
4: Aquí, pues, en de carruaje.
1: Sí, te pidió foto.
2: Sí, nos sacamos ahí una fotito.
1: Amén.
2: Sí, sí, sí.
1: Y te dijo: ¿puedo sacarte de los ojos?
2: No, no, no, no, hasta ahí nomás. Hasta ahí, siempre en el marco de la distancia y el respeto.
1: Sí. O sea, Andeu, Hugo, Andanea.
5: Va a ir por tener ya pulando fotos, amigo. Pero encuadra.
2: Vayan a hacer.
1: ¿Qué tal, Julio?
2: Bien, Ricardo.
1: Mundial.
2: Mucho fútbol. Ayer aparecieron las grandes estrellas.
1: Sí.
2: Apareció Mbappé, apareció.

0: Erling Haaland, sí. Apareció Leo Messi y hoy esperemos que aparezca Cristiano Ronaldo.
1: Exacto.
0: Sí.
1: Con 41 años.
0: ¿Qué presión, Ricardo, para Cristiano ahora?
1: Mucha presión.
0: Mucha presión, porque fíjate que las tres estrellas ayer bien. Y hoy la presión con la que carga Cristiano es grande.
1: Así es.
0: Y más todavía porque enfrenta a un rival teóricamente muy inferior.
1: Así mismo. Sí.
0: Que es la República del Congo.
1: Hoy. Entonces Ronaldo tiene que hacer por lo menos uno.
0: Y por lo menos, y Wire uno tiene que hacer.
1: Sí.
0: Y Wire.
1: Porque metió Mbappé dos.
0: Sí.
1: Haaland.
0: Metió dos.
1: Sí. Y Messi tres.
0: Messi tres.
1: Messi no le pasa ya al goleador del mundial.
0: Él le igualó ahora.
1: Ah, le igualó.
0: A Miroslav Klose.
1: Klose, el alemán.
0: Le pasó a Ronaldo Nazario de Lima, Ronaldo fenómeno. Y le igualó a Klose. 16 goles para Messi también.
1: Y ayer hizo 4 goles. Uno se le anuló.
0: Sí, que fue medio dudoso también. Pero bueno, está el offside semiautomático.
1: Yo lo que no entiendo es el tema del offside.
0: Sí.
1: Ya demasiado exigente cosa. Porque pasa la punta de tu botín.
0: Medio centímetro y te cobran offside. Es así.
1: Si por ahí tenés melena y la melena entra.
0: Sí, sí. Te cobran. Mirá que a Argelia también le anularon un gol. También por posición fuera de juego.
1: Así mismo.
0: Cuando el partido estaba 0-0.
1: Sí. Y no fue tan también.
0: Y tampoco, o sea, y no más también.
1: No sé si era. Si cuida el VAR, güey.
0: Yo siempre dije que el VAR, suscribo lo que había dicho en su momento Javier Sosa Briganti, nuestro amigo.
1: Sí.
0: Que el VAR no también está. De alguna manera vino a legalizar las irregularidades.
1: Vino.
0: Sí, porque si te quiere habilitar, te habilita. Si te quiere adelantar, te adelanta. Dependiendo, viste que hay intervención humana. En este, por ejemplo, en el mundial no, porque es semiautomático, o sea, la máquina es la que
1: sí.
0: Hace la traza la raya.
1: Pero esa itreíning, o sinónimo ya anda.
0: ¿Qué ventaja,
1: no va
0: pico,
1: a haber goles?
0: ¿Qué ventaja, pico, vas a sacar? Porque medio centímetro estás adelantado.
1: O nea cara hueva,
0: sí.
1: Sí, al menos ah, no.
0: Carlos, por ejemplo, hizo igual su hoy. Carlos Ipiguazu, 44 casados.
1: Sí. Y medio, pie pasa y ya es offside.
0: Sí, no hace falta medio. Tú pisa, y tú pisas punta, nomás tiene que
1: ser. Y si usas pantaloncito grande o bebé, más adelante de pantaloncito, offside.
0: Sí, hay viento.
1: No. Ya.
0: Vos, por ejemplo, con el tema del cabello no vas a tener problema.
1: No, yo. Gracias a Dios.
2: Entrar en offside.
1: Siendo ahí que voy a ir a offside. Bueno, continúa el mundial hoy.
0: Sí, muchos partidos.
1: Para las 7 tenés muchos informes.
0: Hay muchas informaciones. Y a nivel local también hay movidas.
1: Sí,
0: no sé si vieron el tema de Tim Payne y compañía para los Olympics.
1: Sí, influencer, vamos.
0: Sí, algo por el estilo.
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0: La 658.

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2: Con buena música, por supuesto, de fondo. Peña rendirá cuentas a la ANR en medio de investigación fiscal. Diputado acusa al Ministerio de Educación de ser cómplice de esquema de títulos. Oye, pillé varios títulos falsos.

0: pinta. Oye, el tema del salario. ¿Cuánto te parece, Julio, que puede subir?
1: Y yo creo que como mucho 100,000.
0: 100,000. ¿Vos, Carlos?
2: Y mucho ya. Hasta 100 por ahí.
0: Hasta 100.
2: Sí, es que sube.
0: JR. 80, dice.
2: 80, hermano.
0: Y yo creo que va a pasar un poquitito 100,000.
2: Voy a decir.
0: Pero más de eso no va a ir.
2: No.
0: Porque se pide 650,000.
1: No.
0: Los patrones luego te van a gritar más o menos.
1: Lo que pasa es que también eso va a generar un desequilibrio en las finanzas.
0: Muy bien, señor economista.
1: Santiago Peña, ¿y nemo yo será?
0: Nemo será ave de economista bárbaro. Pensé que ya pongan las noticieros. Mira. Eres por andar al lado y cuál. Y Julio Caballero estudió economía.
1: Colegio Barrendiago tenía materias, era economía.
3: Ya plaza. Y es a Macana, anda a Indem, más allá y cada cosa en Desipamba.
0: Bueno, hoy por haber. Y ahora el deporte.
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1: Bueno, por fin, Ricardo, será ya era hora que gane un equipo sudamericano.
0: Ya era hora, sí.
1: Paraguay, Nácore. Brasil ahí nomás también empatando con Marruecos. Ecuador, oye, perdé contra Costa de Marfil. Uruguay empató con Arabia.
0: Sí.
1: Y bueno, ni un sudamericano no estaba ganando. Y bueno, apareció el campeón del mundo y le terminó ganando bien 3-0 a Argelia. Y 3 goles de Lionel Andrés Messi Cuchitini.
0: Increíble.
1: El primero me parece, Ricardo, con cierta colaboración entre comillas del arquero, el hijo de Zidane.
0: Ese es el hijo de Zidane.
1: El hijo de Zidane.
0: A la pena.
1: Sí. Estaba en el arco de Argelia. Viste que Zidane también es argelino, o sea, tiene también sus raíces argelinas, sí. ¿Verdad? Bueno, el segundo gol de goleador. Rebote y terminó empujando con la derecha. Y el tercero sí fue un golazo, una buena construcción colectiva y tremendo golazo. Le alcanza al alemán Miroslav Klose. Y Messi después dijo, yo no busco los récords personales. Si bien para mí es un orgullo, pero lo importante es lo que consigue el equipo, dijo Lionel Messi. Ovacionado, no terminó el partido. Le sacó Lionel Scaloni ya en los últimos minutos de la etapa complementaria. Francia le ganó a Senegal 3-1, doblete de Mbappé. En el primer tiempo Senegal jugó muy bien,
0: sí.
1: Me tocó ver gran parte del primer tiempo y hasta te diría que estuvo más cerca de Senegal en el primer tiempo. Después marcó Mbappé, pase de Olise no puede ser suplente en Francia.
0: Pero es suplente.
1: Pase filtrado de Olise, gol de Mbappé. Después Barcola, que jugador potente, el jugador del PSG.
0: Ese entró también en el segundo tiempo.
1: Entró también y metió el segundo. Descontó después el equipo de Senegal. Y a mí me parece que hubo también colaboración del arquero de Senegal en el último gol de... Si bien pateó fuerte Mbappé, pero Mbappé ya tiene 14. Está a 2 de Messi y a 2 de Klose. Después ya te voy a contar en breve los goleadores históricos, Ricardo. Y Noruega le goleó, el equipo vikingo, que le llaman, le ganó 4-1 a Irak. Y doblete también allí de Erling Haaland, del jugador del Manchester City. Y atención porque después se van a encontrar Mbappé y Haaland. Se van a encontrar en esta fase de grupos. Van a jugar Francia y Noruega, ¿verdad? Hoy juega Cristiano Ronaldo, 2:00 p.m, contra República de Congo. A las 5, otro partidazo, Ricardo. Inglaterra-Croacia.
0: Oh.
1: Sí, gana Panamá a las 8:00 p.m. Ese es más o menos. Y Uzbekistán contra Colombia a las 11:00 p.m. 23:00, el último sudamericano que va a entrar en acción. Uzbekistán contra Colombia a las 23:00. Ricardo, así está la cosa con respecto al Mundial. Y te quiero decir cómo quedó la tabla de goleadores históricos.
0: Sí.
1: ¿Verdad? Klose y Messi 16. Ronaldo Nazario quedó con...

0: 15, el fenómeno. Con 14. ¿Vos te acordás de Gerd Müller?
1: Sí.
0: Qué jugador. El bombardero le decía, ¿verdad? El alemán.
1: Él jugó con Roque Santa Cruz.
0: No, ese es Thomas Müller.
1: Ah, es Thomas.
0: Sí, el otro es Gerd Müller. Goleador histórico también de Alemania, obviamente. Quedó con 14 junto a Mbappé. Mbappé ya tiene 14. Con 13 quedó Jules Fontaine. Ese es un francés que metió 13 goles en una sola edición, que fue en Suecia en 1958. Ese récord nunca nadie va a igualar. O sea, es muy complicado que metas 13 goles en una sola edición. Y después Pelé quedó con 12. Pelé quedó un poco relegado con 12, los goleadores históricos del Mundial. Así que está lindo, Ricardo. Está muy lindo este tema de la Copa del Mundo. De a poquito va ganando mucha emotividad.
1: Además, buena asistencia por lo que veo, Gerardo.
0: ¿Vos sabés que a mí me sorprendió?
1: Estadio porque lleno, porque ¿te acordás que los comentarios eran que no había no mucho vendía entusiasmo?
0: De hecho, no había mucho entusiasmo en Estados Unidos. Y por lo visto, sobre la hora medio que habrán, no digo regalado, pero habrán bajado mucho los precios. Entiendo yo, era mucha gente que por ahí estaba de turista y de repente consiguieron entradas a precio accesible y bueno, terminaron yéndose. Porque hay también muchos hinchas neutrales.
1: Sí.
0: ¿Entendés? Y bueno, con respecto a la selección paraguaya, Ricardo, después te voy a profundizar, pero te voy a adelantar. Como título, dos cambios, probablemente. Matías Galarza en el medio campo y Isidro Pita en la delantera. Después, así como está la cosa.
1: Después parece que nos va a cambiar.
0: Y después, Orlando Gil seguiría en el arco, en la albirroja. Orlando Gil. Pero después te voy a contar con mayores detalles eso, ¿te parece?
1: Muy bien.
2: Adelante, adelante a ganar.
1: Ya es hora. Ya es hora. Lorito, en alimentar que ñande será. Un maca. Yo le recomiendo a nuestro lorito que le meta maca.
0: Para que levante cabeza, ¿verdad?
1: Sí. O si no, ya buscas de poten fuerte.
0: O si no, que pare y se daña de lorito.
1: Oh, bebé, pare y pero
3: Paraguay.
1: Bueno. Este es el programa que te trae alegría.

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0: 7:31. Hola Ricardo, soy Fabián, te escucho en Buenos Aires. Oye, a Palo Curepa, dice. Y así con esa, mi amor. Y gusto la ñaga, nadie. Así nomás. Buen día, Ricardo, de con Neponante ahí. No voy a decir quién envía el mensaje. Desde África.
1: Desde África.
0: No.

0: Hola a los cuatro. Si pierde Paraguay, que Julio no diga ni un chiste.
1: Y si gana, sí.
0: Y si gana.
2: Dale, dale, dale.
0: Cualquier cosa no vaya y gusto la gañana. ¿Eh? Qué pucho ya de presidente de Ricardito, paseando por el mundo. Paco, abre la ñan de hospital, cuerda de Ibori Mojá, hizo huepalo mitad. Los bandidos acaparan todo el país. Rojado viaja, dice el mensaje. Se ale minte. Buenos días, equipazo de fantasía. Les invito a los cuatro para ver el partido de Paraguay en mi casa.
2: ¿Dónde?
0: Y no va a importar el resultado. Tendremos un final feliz.
2: ¿Eh? No.
0: Atentamente, el africano cariñoso.
1: No.
2: Reforzado. Seno.
1: Justo
0: no,
1: parece...
0: pinche.
1: Carlos parece justo se le descompuso su tele.
2: No.
0: Señor africano, el único que va a ir junto a vos para ver el partido es Carlos Lorenzo. Él está entusiasmadísimo con tu invitación.
1: Y pues reforzado de ayer.
3: Presente.
0: Volando se va a ir. Nuestra Señora de los Yankees, Estados Unidos. ¿O pensado mi tapeacera? Desde que perdió Paraguay, sí. Que nosotros en la neva, que el nuestro presidente con Donald Trump.
1: Que negoció todo.
0: Oye, negocia paz, que vea que a Moa. Pues. Sí, ¿qué pasó con las declaraciones de Chilaver allá?
1: Cayeron muy mal, Ricardo, en la selección paraguaya, en el plantel de jugadores, en la propia dirigencia inclusive. Uh-huh. La crítica de José Luis Chilaver a Orlando Gil, diciendo que no habla, que le falta...
0: Que es mudo,
1: que le falta comunicación con sus defensores, ¿verdad? Y así como están las cosas, Orlando Gil va a continuar en el arco. Incluso la esposa de Orlando... le acusó a Chilaver de que el ex tres veces mejor arquero del mundo quería representarle o asesorarle y que Orlando Gil le negó firmar un contrato.
0: Sí.
1: Y que por eso son las críticas.
0: Ah, y pues sí.
1: Y pues sí.
0: Ah, eso representa a Sechu, pero...
1: Es lo que dice la señora de Orlando.
0: Y sí, pero
1: la
0: dijo.
1: Que dijo,
0: pero dijo.
1: Pero dijo.
0: Pero dijo.
1: Sí.
0: Así nomás. Te escucho rumbo al puerto, soy camionero, siempre te escuchamos, saluda a los camioneros, Tim Ibarrola, Batecobio, a todos un cordial saludo, gente laburadora. Son menos equipos, pero igual llegaron los máximos goleadores del mundial, dicen, y cierto, ¿eh? Gallo bonito, caballero obvio, Madela y Portes.
1: Bien,
0: el niño va. Bonito se olvidó del partido 200 de Messi.
1: Sí, partió 200 en la selección de Argentina, sí.
0: Así es. Bueno. Hubo una falta de Messi contra el jugador de Argelia. Que si era otro jugador, amarilla mínimo. Un planchazo eso.
1: Vos sabés que si en la pantorrilla le termina bajando el botín, sí. O sea, la taquilla. Para mí no es intensidad alta. Viste que ellos miden también intensidad baja, media, alta. Yo creo que es intensidad media. Y por eso el VAR no activó, o sea, no le llamó al árbitro para que vea. Para que pueda chequear. Para mí era amarilla, no para roja.
0: Bueno. Te estoy escuchando desde Cide Par Paraguay, zona vaquería. Hoy coité la programa, dice. Vaquería, súper saludo. Departamento de Itapúa, obligado. Saludos cordiales. Desde Houston, Texas, camino a México, el trailero paraguayo. Hola, Ricardo. Saludo a mis ojitos bellos. Rosa de Villa del Rosario. Y ojitos bellos. Anda. A la puta sea.

0: ¿Qué tenés otro, Julio?
1: Bueno, y con su doblete, Kylian Mbappé también superó a Olivier Giroud como máximo goleador de la historia de Francia. Tiene 58 goles ya el delantero del Real Madrid de España, así que ya es el máximo goleador de la historia de la selección de Francia también, Kylian Mbappé superando a Olivier Giroud.
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1: Bueno, sexto mundial de Cristiano Ronaldo, Ricardo. Hasta ahora tiene 5, 2006, 2010, 2014, 2018, 2022. 22 partidos jugados, 8 goles anotados y 2 asistencias en el historial de CR7 en la Copa del Mundo. Y hoy debuta justamente ante República del Congo, Portugal, a las 2 de la tarde de nuestro país.
0: Muy bien, seguimos aquí con Fantasía 106.1. 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

0: Ricardo Rodasville en la mañana 106.
1: Muy bien, son las 7:50.
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1: Qué buena música, qué buen ritmo. Así da gusto trabajar.
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1: Saludo para Diego Franco, chofer de la empresa. Por su cumpleaños. 28 años. Bueno, súper saludo. Hola Ricardo. Julio dijo Olixé no puede ser suplente y él fue titular. ¿Eh?
3: Ingresó en el segundo tiempo,
1: Olixé. ¿Eh? ¿Ingresó en el segundo tiempo él?
3: Sí. ¿Eh? Ingresó en la etapa complementaria Olixé.
1: Ah, bueno. Un saludo para Emanuel Delgado por la victoria de la Argentina, de parte de la tripulación del poderoso HB. Santa Rosa de la Guaraí presente, Ricardo. Oñez en Duponala, programa AP, dice.
3: Laguna Blanca, hermoso lugar ya.
1: Qué lindo, ¿eh?
3: Santa Rosa, ¿es Joma?
1: No, no, Ricardo, no, no. Dajai.
3: Todavía.
1: Pero quiero conocérsela.
3: Hermoso lugar, recomendadísimo. O
1: sea, y mí, pero vale la pena.
3: Vale la pena.
1: ¿Verdad?
3: Vale la pena.
1: Así nomás.
3: Sí, señor.
1: Súper saludo. 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
3: Bueno, Neymar está en duda, Ricardo.
1: A la vez no se fue lo lesionado.
3: De hecho, dicen que probablemente no juegue la fase de grupos. Está entrenando de manera diferenciada él.
1: ¿Sabe para qué se fue él? Para fotografiarse, para entrar ahí.
3: Para marketing.
1: Para marketing. Hoy qué cancha, peja. Sí. ¿Dónde?
3: El viernes vuelve a jugar 21:30 horas en el marco del grupo C ante Haití. 9:30 de la noche y lo más probable es que no esté.

0: vuelta disponible de Neymar.
1: No.
0: Esa es la noticia en Brasil.
1: Ya no. Parece que ya no, ¿eh?
0: Y al pedo lo le lleva, así es que no está para jugar.
1: Día 5, esa mierda.
0: Por presión le llevó Carlo Ancelotti.
1: Sí, por presión de la prensa.
0: De la gente, de la prensa. Sí.
1: Presionado.
0: Exacto, y por ahí el plantel luego también quería que se vaya, ¿verdad?
1: Así es. Y todos los técnicos también son presionados.
0: Obvio, categórico.
1: Bueno, este domingo es el día del papá. Mate, ¿cómo vienen de día, Julio?
0: Bien, Ricardo, bien. Bien, bien. El domingo celebramos laburando.
1: Bueno, sí, así que tempranito, levantate, anda a comprar el asado,
0: sí,
1: la carne. A ella ponte de preparar la parrilla, sí, ¿verdad? Y así. Sí. Vea la ñan de día, ñan de.
0: Se llama por todo, amigo, full. Desde la mañana hasta la noche.
1: O sea, ayer salvando.
0: Ayer salvando.
1: Vendemos, Carlos.
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0: Bueno, metiendo un poco noticias del plano local también, Jorge Pollo Recalde es otro jugador que deja el conjunto de Libertad, se suma al mediocampista Hugo Chori Martínez, dos bajas confirmadas para el equipo Gumarelo. Las altas, Ricardo, Agustín Mansur, ex guaraní mediocampista, y Nicolás Omar Freire, zaguero central zurdo de 32 años, argentino, son las incorporaciones aseguradas del equipo repollero para este segundo semestre.
1: ¿Hasta ahora?
0: Hasta ahora.
1: ¿Y en Olimpia quién viene?
0: En Olimpia viene un jugador de Nueva Zelanda, Tim Nueva Zelanda. Payne. Después Payne. Te voy a contar la historia. Sí, señor.
1: En el noticiero, ahí en el...
0: En sí. Las 8.
1: A las 8, sí. La malicia, la malicia. 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

0: son las 8:04 minutos.
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0: Extra da gusto leer, dice. ¿Quieren que las esposas se pasen llorando? La ex del Colorado Gamarra respondió a los ataques contra las mujeres de los jugadores, alegando que ellas deben mostrar alegría porque su apoyo es fundamental. Son el bálsamo y la inspiración para los futbolistas, dijo Norma, ex de Gamarra. Sancionan ley que sube a 10 años condena para menores. Y tiene que subir para todos. Para todos. Y cadena perpetua también. En el asalto a 4 bancos, un padre de familia suplicó: no nos hagan nada, por favor, mi familia está acá. Es la casa que reventó al lado del banco. Y por años de seguridad, Enrique Herrera. Y nuestra policía, Julio, un comentario aparte nomás. ¿Qué puede hacer con una pistolita así cortita? Y los bandidos tienen metralletas.
2: Armas largas.
0: ¿Qué pueden hacer? Va, Erika, tú ya de vos. Hay que cambiar un poco este tema, che. No pueden hacer nada, viejo. 8 alumnitos presentaron síntomas de intoxicación. Bueno, esto trae extra. Da gusto leer. Julio.
2: Bueno, Lali Roja, J. La esperanza es lo último que se pierde. Así que vamos a ir apostando por la selección paraguaya, evidentemente. Ayer practicó 15 minutos abiertos, abierto el entrenamiento para la prensa. Ingresaron los amigos que están haciendo la cobertura, obviamente allá en los Estados Unidos, en la ciudad de San José. Y la información que se tiene, que se maneja, es que probablemente vamos a tener dos modificaciones. En el arco va a continuar Orlando Gil. La defensa no se toca, Ricardo Carlos J. Audiencia.
0: Nada.
2: No se toca la defensa. Juan Cáceres, Gustavo Gómez, Omar Alderete, Junior Alonso. Un cambio en el medio. La presencia de Matías Alarza por Damián. Viste que Damián metió el gol en contra, mal partido. Ya en el segundo tiempo le había sacado Gustavo Alfaro frente a Estados Unidos. Y va a ser dupla allí en la zona de volante central con Andrés Cubas. Después Diego Gómez, Julio Enciso, Miguel Almirón, y también estaría saliendo Tony Sanabria para permitir el ingreso de Isidro Pita.
0: Sí.
2: O sea, las novedades, Matías Alarza e Isidro Pita respectivamente para el partido del día sábado a las 0:00, ¿verdad? Hoy vuelve a entrenar la Albirroja ya a puerta totalmente cerrada, ya no van a poder ingresar los comunicadores, y mañana habla Gustavo Alfaro en conferencia.

0: Pensó, o sea, mañana sería a la noche para nuestro país. 21:30 seguramente va a ser la conferencia de prensa.
1: Hay que prepararse para escucharle a Alfaro.
0: Bueno, yo creo que la conferencia esta vez va a ser corta. Dice que no hay tanto ambiente, entonces me parece que no se va a explayar demasiado como lo viene haciendo, porque viste que cuando las cosas van bien,
1: sí,
0: obviamente hasta da gusto escucharle a Gustavo Alfaro. Pero Ñañe, pues, no, ya perdé ahí, jugamos mal, cambia pues el ambiente, ¿verdad? Los jugadores que están en Capilla, Ricardo, si es que reciben una amarilla más, o sea, si son amonestados contra Turquía, no van a poder jugar contra Australia en la última fecha. Juan Cáceres, Miguel Almirón, Diego Gómez, Alex Arce y Junior Alonso. Cuatro son los titulares habituales, ¿verdad? Que son Juan Cáceres, Miguel Almirón, Diego Gómez y Junior Alonso y Alex Arce, que había ingresado en la etapa complementaria, ¿verdad? Acá dos amarillas directamente ya supone un partido de suspensión en la Copa del Mundo. Así de sencillo, ¿verdad? Bueno, no quería dejar de tocar este tema que fue muy viral ayer, Ricardo.
1: Sí.
0: Lateral derecho de Nueva Zelanda. Viste que un influencer argentino buscó al mundialista que menos seguidores tiene en las redes sociales.
1: Sí.
0: Y le eligió a Tim Payne, el lateral derecho de Nueva Zelanda, que de hecho jugó de titular en su selección, ¿verdad? Y aparentemente ya firmó un acuerdo con Olimpia para hacer refuerzo del decano, ya en este segundo semestre. Se habla de unos $20,000 aproximadamente, mensualmente, lo que Olimpia le va a pagar, y le ganó la pulseada a Deportivo Riestra de Argentina. Riestra también le quería a Tim Payne, ¿verdad? Muchos dicen no se trata de un refuerzo deportivo, sino más que nada una suerte de activación en marketing, para que Olimpia tenga visualización a nivel global. Porque todo el mundo habla de Tim Payne, que de tener 5.000 seguidores aproximadamente en el Instagram, pasó a tener ya casi 6 millones. No sé si ya llegó a 6 millones de seguidores, pero está ahí cerca. Esto después de que obviamente le haya ayudado mucho este influencer argentino. Y ese sería el segundo refuerzo de Olimpia. Porque el primero ya está. Llegó ayer Brian Romero. Ayer a la tarde llegó al Aeropuerto Internacional Silvio Pettirossi. Y bueno, el ex Defensa y Justicia ya está en nuestro país para hacer refuerzo del decano, sumado a Tim Payne, lateral derecho de Nueva Zelanda.
1: Ojalá le vaya bien, ¿eh? Y que traigan jugadores de África ellos para darle velocidad a nuestro juego.
0: Ojalá le vaya bien, ¿verdad? Sí. Pero los olimpistas mismos no están convencidos de esta movida de Cotonoes. Yo creo que también influye mucho el tema del marketing.
1: Muy bien. 8:10.

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0: Así de gusto, ¿eh? Hoy está de cumpleaños doña Cristina. ¿Cómo está doña Cristina? Mujer trabajadora, emprendedora, mano derecha de Kawai. Super saludo, doña Cristina, que pases bien, de parte de toda la gente de Kawai. Felicidades.
2: Oye, portaponapio, Emilio, ya en de socio.
0: Es donde tenés Santo Indemoy.
2: Ah, Santo Indemoy.
0: Sí. San Emilio.
2: San Emilio. Gran abrazo para Emilio.
0: Enio será. Nombre.
2: Santo.
0: Sí, Julio.
2: Sí.
0: ¿Qué pasa con este tema del idioma en el mundial?
2: Bueno, en pocas palabras, Ricardo, la FIFA restringió el uso del español en varias ruedas de prensa oficiales, lo que provocó quejas de periodistas, entrenadores y jugadores estrellas. Ahora, hay un protocolo de la FIFA donde las preguntas en la conferencia de prensa previa y posterior a los partidos, las preguntas deben formularse en idiomas nativos u oficiales de los dos países que juegan. Y como una lengua puente o universal, el inglés. Por ejemplo, a Hakimi, jugador de Marruecos, un periodista le preguntó, un mexicano le preguntó en español, él no tenía problema de responder porque sabe hablar español, y el que estaba ahí, el representante de la FIFA, le dijo no se puede. La misma cosa le pasó a Vinicius.
0: Sí.
2: Y después de las quejas, finalmente la FIFA autorizó que sí, el español también se puede utilizar para las personas que manejan el idioma.
3: ¿Tu inglés?
2: O sea, discriminaron básicamente el castellano.
0: No, pues che. El mundial es mundial.
2: Sí, totalmente.
0: Enio sudamericano ni Champions League.
2: Y si el jugador sabe hablar español y quiere responder, no tendría que haber ningún inconveniente. La misma cosa le pasó también a Frankie de Jong, por ejemplo.
0: Sí.
2: Él es de los Países Bajos. Su idioma oficial, original, no, es el castellano. Le preguntaron en castellano, él sabe hablar, él quiso responder y le dijeron también ahí, no podés. Pero eso se subsanó afortunadamente, Ricardo.
0: Muy bien. Cordialísimo saludo, pobladores de Cucó, María Antonia, en Buyapeú. Solicitan más trabajo del asfaltado de 60 kilómetros. Vamos, señores de Obras Públicas, Yayopuque, Yacueque, esa gente laboriosa se merece agilizar los trabajos. Señores del Ministerio de Obras Públicas, a meterle laburo, a duplicar, triplicar si es posible. Apoyamos a los amigos, a las familias de Cucó, María Antonia y Mbuyapeú. Saludamos a nuestros patrocinantes, Carlos.
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2: Bueno, y Matías Galarza no tendrá cabida lastimosamente en River Plate de Argentina. La dirigencia divulgó una lista de 14 jugadores que no serán tenidos en cuenta por el director técnico Eduardo Coudet. Matías Galarza deberá buscar club una vez finalice su participación con la albirroja en el Mundial de Norteamérica.

0: América. Ya, ya estamos para jugar.
1: Y así es. Depende del gusto del técnico.
0: Exactamente.
1: Así nomás.
0: Sí, señor.
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1: Hay que olvidarse ya, Julio, del partido de Estados Unidos.
0: No, totalmente.
1: Hay que prepararse ya ahora para la previa. ¿Verdad?
0: Totalmente, hay que borrar ya de la cabeza eso y tratar de transmitir energía positiva también desde acá, Ricardo.
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0: Iván González Ferreira, muy enojado con Olimpia por la posible llegada de Tim Payne, el lateral derecho de Nueva Zelanda. Dijo en sus redes sociales: pasó lo que nos temíamos, llegó la nueva era, falleció el fútbol, dijo Iván González Ferreira, que también tuvo su paso en su momento por el decano.
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0: Bueno, algunos de los jugadores exóticos que han pasado por el fútbol paraguayo, Ricardo, si ustedes se acuerdan, me van a ir diciendo más, ¿verdad? Pero viste que lo de Tim Payne generó de vuelta el debate, ¿verdad? Porque aparentemente Olimpia lo trae más por una cuestión de marketing que por que para hacer refuerzo a nivel deportivo, ¿verdad? De cara al segundo semestre. Por ejemplo, en Cerro Porteño, ustedes se acuerdan de Luis Leal. Internacional con Santo Tomé y Príncipe. Él es portugués, pero jugaba en la selección de Santo Tomé y Príncipe. Dani Huiza, pichichi en su momento de la Eurocopa con la selección española en el 2008. Emanuel Adebayor, obviamente el togolés, que vino a dar una patada en Copa Libertadores de América contra Defensa y Justicia. Y también algunos se acuerdan de Loco Abreu, que en el 2016 estuvo por Sol de América, ya en la parte final de su carrera. Algunos de los jugadores así medio random que vinieron al fútbol paraguayo ya en la parte final de su carrera.
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0: Buen y. ¿Temperatura, Carlos?
1: 8 grados.
0: ¿Permanece?
1: Sí, continúa.
0: Arrancamos toda la semana, veo.
1: Y mañana vamos a tener un poquito más ya, 15 grados más o menos.
0: ¿Mañana?
1: Sí, a partir de mañana.
0: ¿Viernes?
1: También. Y recién el sábado desciende a 10 de vuelta.
0: Bueno, pero no hay lluvia.
1: No, sin lluvias.
0: Bueno, ya, Julio.
2: Ya, Ricardo, recordar los partidos de hoy del Mundial solamente.
0: Dale, horario también.
2: Portugal, República del Congo, CR7, 2 de la tarde. Inglaterra, Croacia, 5 de la tarde. Ghana, Panamá, 8 de la noche. Y Uzbekistán, Colombia, 11 de la noche.
0: Ay, muy bien, lindos partidos.
2: Lindos partidos. Allá yo te patín de viernes, Dios mediante.
0: Exactamente.
1: ¿Dónde nos vamos?
0: El viernes, todo albirroja. Jaña trasnochata.
2: Sí.
0: Y nosotros los tres acá tenemos que laburar.
2: Los cuatro se llaman.
0: Sin dormir, ya Yucata es eso.
2: Sí, señor.
1: ¿Qué vamos a hacer? La ley.
0: Bueno, nos vamos. Enseguida llega
1: el cabezón de la mañana.

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1: Es la hora 8:57.
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9: Gracias a Dios que es miércoles.

0: no lo me voy a la cancha de escuela de cabeza, o sea, me daban de piquillo.
1: Me hace acordar de mi época de mozo, más jendaica, tío.
2: Asoma la botella. A ver, loco. A mí me envió en esas redes sociales. Ya dejó afuera a mi tarea. Y pues, este es chino. Ya, a ver, ya yo la voy a esperar a mi libro. Y yo ya.
3: Secueray turbinado.
4: Se cuera y turbinado. A la bomba. Bueno, otro Oreco 4. ¿Acuerdan o sea, ve la 10 y la 11 de la noche Uruguay de Ignacia? Vean a pela una mía en Dubai. ¿Sí?
1: ¿O qué pasa?
4: O de más, ya está igual, vale, ahí. O puta, ok, güey.
1: Ah,
4: este es bueno. Ahora mismo, no desayuné. Ahí sí. Oye, puto, vamos a decir, güey. Güey, pujaré de té. Tengo ya que ahí le diga a usted. O el cohaima la cuña que ahí ya guandi, la 8 o miave, porque yo guajé la y gaucho a donde pongo el cohaí en 10 hace. ¡Qué puta!
1: ¡Bájate para ese café!
5: Fuera de un niño de la pizza, oye, amigo André. Hola, mi amigo, ¿qué tal? ¿Qué tal? Es lo primero que apago mañana de ayer o si no, mañana de mire. Pero yo veo ni una cantidad de vida.
1: Vaya, José.
5: Yo llevé play, a que me hice hola, que me hice espacio. Oye, me dice, oye, por uno por ahí va yendo a todo. Y vos por ahí te digo. A ver, oye, me gusta ya por ahí sorteo, ja, nunca, nunca te llamo que oye con la zapaje.
6: La Hernán Rivas, Jabe Yamil, Yambay, nunca se ha dado caído, se dice. Tengo a papo, vuelve a mediodía, a veces ya yo recibí más de psicólogo. 15 a 20 problemas por día, ando. Hacia aconsejar llega, hacia la tónica, te voy a resolver ese problema. Un abrazo de

0: Mamá, lo que le decía, mamá, Mario, o usted tortilla, a cura, se usa el burro.
1: Ay, no. Es buscando
2: porque. ¿Sabes qué coñado? Y todo ahí. ¿Cómo lo que la suegra metió la pata sin querer, ¿verdad?
1: Ah, usted va a hacer la tortilla ahí.
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0: ¿Cómo están, mis queridos amigos? Hello, brother Jay.
2: Vaya gallo.
0: Sí, este se cayó, trabajó con Fantasía, Ricardo Rodafil, se fue Ricky. Ricardo está grabando ahora, va después al canal seguramente. Se fue Carlito, se fue Julio. Julio ya rapa y tercera.
3: Qué churro este Julio estaba hoy.
0: Julio no se fue al mundial, él gana muchísimo más acá, porque están todos los medios.
3: Ahí está.
0: Va, ya está, va, y pasa acá. Oye, forraco, a veces.
3: Sí, señor.
0: Ondina está llorando, bueno, se fue. Bueno, pero está, equipo completo, LJ, yo soy Rafa y ella es...
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0: No le ponga más de ejemplo a mi querido amigo Mortero Bala.
3: Ah, mira.
0: Le bajan mucho la vara, él, porque vos le hablas con alguien, hasta Mortero se fue. Pero Mortero es campeón de América de Callá.
3: Totalmente.
0: De futsal de talla baja.
3: Sí, señor.
0: Y Mortero, ¿por qué me dicen hasta Mortero se fue?
3: Y porque pagó medio pasaje.
0: No le da, no. Pone muy baja la vara.
3: No, pero Mortero ahora salió en el documental de FIFA y todo.
0: Y boludo. Sí, amigo, por ahí, ¿por qué siempre
3: pero
0: dicen?
3: Pero Ondinago no se quejó, no, y no lloró tampoco.
0: En la calle voy a escuchar y de hasta Mortero se fue. Hasta Mortero es campeón de América, se cayó.
3: Merecías que te vaya, le dijo la gente Ondina.
0: Como dicen los curebas, yo le banco a Mortero. Bueno, pate con todos, no hay ningún secreto, 8-3-106-106. Ayer no pudiste entrar en el Checueray, hoy venimos como siempre bien recargado aquí en la 106.
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0: Así que bienvenidos a todos.
3: Sí, el asunto del mundial le está llevando bien a mucha gente.
0: A ver.
3: Mañana, por ejemplo, Sport UQ juega.
0: ¿Sport UQ?
3: Un partido bastante importante y el presidente Roberto Torres habilitó 100,000 por gol.
0: Bien, ahí ya.
3: Y así hubiese hecho el albirroja capaz.
0: Dentro de poco votar también te está en eso.
3: En ese torneo de barrio.
0: Santa Cruz me decía, apuestamos nosotros que vamos a ganar.
3: Japón y pilota.
0: No, y rico, y te la repisa, ahí lo ganamos. Bueno, Pateco, hablando de ganar, ganemos todos.

0: estamos buscando algún ganador de Itagua. 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Zona Itagua se vendió este cartón, reiteramos, 605.875 del mes de mayo. 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Ganador de CNT Plus, como siempre, claro que sí, CNT, se ponemos y...
1: Abrazos, éxitos.
0: Nosotros por lo menos si no candidatamos acá en el grupo García, ¿cuántos será que están ahí?
2: Cuatro.
0: ¿Cuatro votos tenemos ya?
2: Ya está, ya.
0: Tú vale que ya concejal, que ya concejal.
3: Ahí ya está, bro.
0: Váyase, cayú.
3: Juan Antonio Mejiles. Muy pico, no, hey, qué cosa.
0: Y emociona, o Arturo, el que no sé.
3: Exacto, porque dice. Oye, y más goya ahora se apaga el gol, y amo.
0: No, pues él es el que hace con respiración. Con respiración.
2: Con respiración,
0: inicio. La verdad, antes Carlos Alberto Gómez.
2: Así
0: de. Eso era. Eso era un relato que emocionaba. Ahora, por ejemplo, hay comentaristas que emocionan.
2: Lloran, hacen vale.
0: No,
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0: Muy bien, ahí está Ricardo Roavil ya llamando a la gente de Prosegur para ir a su casa, La previa se vive con mangos y pagar con QR las compras para la previa, por ejemplo. 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
4: Buen día, día Maru.
2: Hola.
4: Mi periodista cuando oye playa para jugado. De estar jugado donde la otra miti la ya iba a caer en el pueblo de Tení, otra miti cuaje, cuay por Dios, cuan periodista, cuay allá, así no, 2300 de YouTube, 2300 en Instagram, peando y ve la otra miti. Ah, güey, a mí me periodista, pago para güey, de nada. Saludos, Itarigua.
0: No, eso es lo que yo siempre, no era que el fútbol mueve supuestamente todo el mundo. Y las redes sociales mueve también todo el mundo.
2: Todo el mundo.
0: Y los peruanos festejan, empiezan a... ¿En YouTube cuánto tenemos? Y 250 mil. Acá donde tenemos, y 350 mil. Y 9 mil millones de habitantes que son...
2: Que son, igual que a vos,
0: no, pero... En todo el mundo, ¿cuántos habitantes son?
2: Y algo así, 8 mil, 9
0: mil. Ahora, y ponerle que los 9 mil no tengan redes sociales. Así como yo, ¿cuántos es lo que somos? Todos la tienen casi.
2: Sí, claro.
0: Y no podemos estar festejando un millón de seguidores, ¿o sí?
2: No. Bueno, sí, porque por lo menos 1 millón te está mirando, ¿verdad?
0: Sí, pero ¿cómo si ya estamos 9 mil millones en el mundo? ¿Y Internet es mundial?
2: Y sí, Internet es mundial, pero cada uno mira el de su país, no mira en general.
0: También, o sea que un curepa no te va a lo seguir a vos,
2: ¿verdad? Jamás.
0: Así, pero... Bueno, 8-13, tiene razón el muchacho, es la gente de ya. ¿Cuánto tenemos? Estamos ganando en YouTube, estamos perdiendo en Twitter, estamos ganando en Facebook. Buen día, buen día, buen día.
5: Tu cabeza hablando de mundiales.
0: A ver, loco.
5: ¿Qué tal, vio, si hacemos el travesti mundial?
0: ¿El
5: ¿Quién ganaría, a según tu criterio, Maru?
0: Maru, le calla.
5: El travesti mundial.
0: No, si voy ya a tirar, después
2: apareció. Moncha.
0: Moncha toda la vida.
2: Sí,
0: ¿vos querías ser el novio del mundial? Después apareció Maruju.
2: Maruju apareció. Maruju.
0: ¿Cómo se llama Maruju?
2: No me acuerdo cómo se llama.
0: Maruju, el que vivía en Alemania, ¿verdad?
2: Sí, en Alemania.
0: Hay una parte que a vos te sale, me encanta, ¿cómo dice?
2: Me encanta.
0: Esa onda. Bueno, buen día a los muchachos, Pateco. Bye, Manu. Manu. Kilo, Manu.
6: Se cuida con Ángel y hasta Montero se fue. Y suerte de gol lado.
0: Y yo lo de Montero.
6: Algo todo yo y la partida. Algo hoy.
0: Quiero un
6: vamos a filmar el señor de los anillos. La parte que le falta a los
0: hermanos. No, es así, pórete. Montero, no le pongas más como ejemplo.
2: No, Montero es la gran puta de la.
0: Mejor taller, Jave, es oficina, es hospital, es joven, así. Eso es cheta porque te ve.
2: Hasta Montero se fue.
0: Especialmente, pero ya. Día.
7: Rafa, J. Maru, ¿cómo estás? Buen día.
0: Dionis.

0: cuate.
1: Yo ni el productor Sowe te habla.
0: No, tranquilo, mi cuate, te escuchamos.
1: Siempre oí una música de Diomedes, creo que hoy ya
0: pa' y ya, decime nomás.
1: Se llama Envidia, de Diomedes Díaz.
0: Jota.
1: Gracias, Rafa.
0: Espera,
1: abrazo,
0: que...
1: Maru, Jota.
0: Dioni, este sí que es un productor, hombre. Este es Ricardo, también le bañé motado, ¿vina? Dioni, mi cuate, un abrazo.
2: Venga, tómate con Maru.
0: A ver, loco.
2: Puta, Irán, Irak, Arabia Saudita.
0: O toca.
2: Curazao, mira, se ha... Cuando hay cuadra para la pelota, se ha hecho la agua con la mañana de juicio. Nosotros un pueblo, supuestamente, de futbolero. Va a tocar, va a ser ahorita todo el menos perder, pero qué puta sea. Y andé desastre legalmente. Ya estamos ahí, llevo. Te mando a ser.
0: Ojalá que pase, moca. Ojalá ni le ganemos el viernes. Diga. Julio.
3: Sobre ese sábado y cada JJ Bernabé, ojo, yo transmití la partida con este día. Esa la tele lo transmitía. Como que la golpa, güey, luego baja, güey, para. O sea, ¿por qué llamas?
0: Ese es el delay.
4: Delay.
0: Así se dice,
4: delay.
0: Bueno, el delay. 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
5: Bueno, sí. Maru, ¿y a vos quién te fue, Maru?
0: Hay que hacer.
6: Vamos, venir a probar.
0: Dale, seguimos.
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0: difícil levantarse, pero ella me lee. Hay que levantarse.
1: La verdad que yo estuve bien hasta con mi garganta, hasta que tomé un té.
0: ¿De ahora a la gente?
1: A las 6:45.
0: Gracias, hay que poner té, ¿vende? Mm. Oye, Paraguay, yo estaba capende, ¿no?
1: Pero dormí a las 2 de la mañana.
0: Yo nací a las 5:30 porque a las 6 tenía que trabajar ya.
1: Ah, muy bien.
0: Cuando el trabajo llama, capé, es de las 5:30. Hay que estar a la altura, le calla. ¿Qué hora vos de verdad?
1: 6:45.
0: No tenés con la herramienta tampoco.
1: Herramienta.
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1: A las 6:15.
0: ¿Legal? Te pregunto. ¿De la mañana o de la tarde?
1: Ah, por altura, mamá.
0: No, pues ya, por acá. Pero yo, mamá me dijo, lo de las 5:30 de Buangui. O sea que ya nací a las 5:30 porque las 6, joma, va a poner tú a ti. 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
0: No, millones, le callas. Se dieron cuenta de cuando hay partido este viernes. Vemos, ojo, estaba para hacer telera. Bueno, menos mal, mi tele es Tokio. La TV oficial para ver a la albirroja Tokio prende la emoción del mundial.
1: Están todos preparados, ya traen los mensajes. Ni que
0: sí, ya jato, ese ya jato. ¿Tú te diste cuenta que en las eliminatorias cuando... Bolen no le alentaba al Paraguay, no había caravanas para ganar.
1: Qué peor ganar, güey.
0: Qué raro era, ¿verdad? ¿Saben qué? 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
1: Ya dijo Edo.
0: ¿Cómo es que dijo? Juega Upiza.
1: Oye, gusta Paraguay.
0: No. Juega Paraguay, y usted Upiza.
1: Al revés, usted para.
0: Así que dice, juega Paraguay, oye, usted Upiza. ¿Cómo dijiste vos?
1: Oye, usted Paraguay, juega Upiza. No.
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2: Todavía se hace. ¿Qué tal, cabeza? Buen día, Maru.
1: Hola.
0: Hola, doctor. ¿Cómo andamos?
2: Con respecto a lo que los muchachos están comentando de los relatores, la verdad que dejan mucho de desear los relatores de Gen en especial.
0: No, estos no son los nuevos mitad.
1: No, pero...
0: Ahora vuelan todo con el tema de cuando aparece un actor.
1: Eso sí.
0: Jota, y cada vez Tom Cruise me dice, no hay la verdad, dime.
1: No hay Salvador.
0: No, aparece, y los pendejos vuelan. Ese es fulano. Ese es el mayutero de Eminem, te dice.
1: Ay, mira.
0: Ese hizo la canción, ese. Vamos a seguir escuchando, a ver.
2: Dios mío, esta gente cree que saben demasiado o no sé, habrán tenido un buen puntaje en donde estudiaron periodismo, pero nada de emoción, cero emoción. Anoche estaba escuchando la transmisión de Gen, viendo la transmisión de Gen y todo era Messi. Messi nomás solo jugaba, sí. Messi jugaba. Lo otro no existía. Y tal para la Messi de Higuaín. Eso nomás cabeza.
0: Bueno, doctor, convengamos que Messi hizo 4 goles y uno le anularon.
1: En la Argentina, Messi nomás lo también porque todos jugaban para Messi nomás.
0: Vean, doctor, así que tu comentario justo hoy no cabía, ¿verdad? 4 goles hizo, no. 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
3: Cabeza, pedala, se me volaron, ¿de qué está diciendo? ¿Cuánto tenemos? Man, Teresa, Nemo, de Yucata, Nemo.

0: es muy fuerte está Bruno Ponce ahí. ¿Cuánto tenemos en YouTube de
1: Chibi?
0: Core, será cuanga para completar. Bruno Olimpero hoy vende humo. Por un mato hay por Timpey, hay por Timpey, por Dios no, cuál es porque tiene más seguidores. Qué grande nuestro fútbol. Abuelo de 50 años, mi jugando de fútbol, cuanga que tiene más seguidores, más
1: jugadores. No, no hay hablar, siga, pero pueden hacer nada. Nosotros le queremos llevar a Masivo, bro, a Sol de América.
2: Masivo, bro.
1: Sí, bro, ahora se la gente.
2: Pero eso, pues imagínate.
1: Mira.
3: O sea, mi tira partió, yo solamente la diría, la huevo que hay, ese tiene unos 77, ese tiene unos 90.
1: Ah, habla de estatura. Ondina dice que habla de estatura nomás, si yo entendí. Ondina.
4: Hola, Maru.
1: Maruén.
4: Hola, Jota.
1: Hola, Rubén.
4: Se habla, se cuera y legalmente la comentarios en duda. Vaya.
1: Vale.
4: Moña en duda, o la único canal de televisión, como ahora es con el relator. Jaumeo, cabeza y cuadela, técnico y limado la periodista, me ánimo, vamos Paraguay, sí. Fuerza Paraguay. Acuerdo y negativo y teo, yo puedo contar que ya palomitan. Un abrazo, cabeza desde Concepción. Sintonía total.
1: Un abrazo, Concepción. Gracias a la gente del norte. Bueno, pero en realidad los jugadores no remitían tampoco mucha gran
2: no,
1: cosa.
2: A este que allá buscar la JJ. Viste, hey.
1: Viste, que termine esta pesadilla.
2: Que termine esta pesadilla.
1: Bueno, como en el comercial de Shell, igual de que allá si perdemos, perdemos todo. Si nos toca remar, vamos a remar desde acá, J. Fuerza Paraguay. Decimos Fuerza Paraguay.
2: Fuerza Paraguay.
1: Muy bien, bueno. Durante los 90 minutos tenemos que alentar. Vamos, Paraguay. Si nos toca jugar, jugaremos juntos. ¿Dónde? 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

0: canciones de...
1: ¡Jota!
0: Me hizo acordar cuando yo animaba, fíjate que ya. Pero hay uno que nosotros deberíamos pagarle un canon a los fabulosos Kyle, a todos los animadores de aquella época.
1: ¿Verdad?
0: ¿Sabes cómo todos poníamos ese tema del pozo ciego, de verdad?
1: Ah, sí.
0: Y la adrenalina máxima para animadores cuando todos cantaban ese...
1: Nada, no veo, y vos bajabas y todo gritaban carajo, ¿verdad?
0: Y por eso ya te pagaban casi 3 millones.
1: Qué genial.
0: En esa época, no, bueno.
1: Che, le mando un saludo a mi amigo Johnny Aquino desde la ciudad de Quindío. Y me dijo, ese es Arambaité, ese hermano ese.
0: Ah, ¿en serio?
1: Ah, ese es Arambaité para él.
0: Está bien, le ganó, no, o sea que está hecho...
1: Hecho puto.
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1: Sí, hablando de Ondina, hoy hay buenos partidos, ¿eh? Portugal, el Congo, Inglaterra, Croacia.
0: Sí.
1: Y si gana, Panamá.
0: Ah, ¿verdad que sí?
1: Y Uzbekistán, Colombia.
0: Bueno, muy bien,
1: Colombia.
0: 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Sí.
2: A mí. Saluda a Maru, si está por ahí.
0: Está por acá.
1: Estoy.
2: Yo te veo la... abuela, güey. La cacuña me jode. Tenía carangüejo.
0: Sí.
2: Operación Unión de Morrocotú, muy bajito aquí. De estado donde carga.
0: Es verdad que.
2: Ya en duda.
0: Era mocarlo. Ah, bueno, es decir,
1: espera,
0: ¿cómo dice? Cada mujer que vos le engañás era un pelo menos.
1: Sí, señor.
0: ¿Y esas las canitas al aire de dónde salía?
1: Mira.
0: Esa es otra versión.
1: No, pero esa es otra clase.
3: Uy, Marcos,
0: ¿sabes qué
3: estamos
0: hablando? ¿Vas a hacer la sopa? Sí, le dan, ¿dónde hubo? Ay, Marcos, ve.
4: Hola, Rafa, buen día, buen día.
0: Marcos.
4: Y tú, yupaite, Marusra. Y tú, yupaite.
1: Claro, es que así. Imagínense ustedes pararse desnuda, casi desnuda, en la calle todas las noches.
0: Va, espera, en tu casa no hay wifi, ma.
1: ¿Y qué tiene?
0: Yo conozco todas las mías, yo trabajo así, no de su cama.
1: No, pero. Hay que mostrar la mercadería.
0: De su cámara.
1: Juega Paraguay, juega Upista.
3: Y Rafa, tranquilo, papi.
0: Papá y loco.
3: Rafa, puede ser un saludo grande para mi amigo César. César del delivery.
0: César.
3: Más conocido como Mi Lapa Me Pega. Así se llama.
0: A la puta.
3: Un saludo grande para él, bro, y que deje de piratearse la desayuno ajeno.
1: Delirio.
3: De cabeza. Puede ser una música de Dios Neve Mis Días.
0: ¿Cuál?
3: Una cana de mi cabello, algo así parece se llama. Pues siempre, Rafa, un abrazo.
0: Mi primera cana no es
1: ese. ¿No te dedico a vos?
0: Ese es Diony que... ¿Conoces ese Diony que pidió? Vamos a poner hoy.
1: ¿No te dedico a vos?

0: Dionis era un maestro, Dionis. Nos enseñó ya mucho, o sea, muchas canciones. ¿Cómo escuchar norteño? Nos enseñó Dionis también. Hoy cuadra, tipo, o sea. Es decir, escúchate la letra, Maru.
1: ¿Cómo es?
0: La envidia se llama el cacique de la junta, sí. ¿Qué dirán por mí, por ejemplo, si compro un carro?
1: Comenta a escuchar y cuadra. La dieta de una vez.
0: El paraguayo es así, así es. Paraguayo ni vos te caes, oye, pues asado. Se ve que te va mal y hace un asado. Bueno, soy parte del equipo ganador. 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Oscar Acosta, nuestro presidente de Sol, está nomás en Nueva York, en Estados Unidos.
1: Claro, claro.
0: Si no, ya firmábamos con Mocachino.
1: Con Mocachino, no, pero Mocachino, coño, pero tú soy más gente, ya puedo haber ayudado a votos ahí.
0: No, fui por eso. Pero vos sabés que ese va a correr, ¿está bien? Vos sí que él va a dar para intermedia. Sí. El que va a venir, Olimpia va a jugar en primera, loco.
1: No, este va a dar para
0: intermedia. Team Pay. Sí. Bueno, temporada de mate, señores. Estamos ahí nomás cuando 1 de julio arranca.

0: la puerta negra, después cuál era, tumba falsa, siempre vi.
1: El mismo de hoy, yo lloré.
0: Tuvo la puerta negra, encima no quieren vivos ahí, pues sí, no quieren vivos.
2: Buen día, Cazón, buen día, Maru.
0: Buen día, Mario, ¿cómo te va, Mario?
2: Vamos a pedirlo, ¿cómo? Cazón, se cuida, dice a mí, a ese tipo, y todo, oye, play, a los pajas, güey. 150 dólares, estacionamiento.
0: Sí.
2: Ah,
0: ¿cómo
2: está
0: un nivel de
2: la
0: joina? Cierto. Más play
2: peleso,
0: bajo baño
1: miembro.
0: Cierto, a ver, ¿no? Hacemos güera
2: esa.
0: Allá no hay ese, imagínate, ese trapito, y ese.
1: ¿Dónde hay
0: por ahí? Ni en Perú, no güey, y ese, patrón. Jueves 30 ese. Ande, yo ando ahí por ahí, madre.
1: Ahí va,
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1: Yo te conté esta vez que casi fui víctima de violencia femenina.
0: Movio.
1: Ajá, teatro, ¿qué dice?
0: Ahí
1: en Menan, dice Menan.
0: Teatro municipal.
1: No, el otro, el de está allá.
0: Latino.
1: Latino. Y dejé a 4 cuadras por ahí porque ya no había pues lugar.
0: Vamos a decir que estamos en la Argentina. Y había trapitos.
1: Había trapitos, claro. Y me dijo, señor, te voy a cuidar tu auto, dice.
0: No, güey.
1: Hasta yo, dice. 20, dice. 20. De esta vez ya de robar nomás todo, le dije, total, está asegurado, dice.
0: Imagínate.
1: Ah, no, ajá, se allá. Ape 4 cuadras, casi fui feminicidio. ¿Y cómo va a ser ese? Me nace ya hoy, tal vez.
0: ¿Por qué le dijiste eso?
1: ¿Por qué le dije eso? Ape ya yo allá. O para de atrás, yo. Oye, ¿cómo se auto en la cara? Ya me he hecho 35 mil, gracias, patrón.
0: Ay, bueno, oferta, justo oferta, Diego. 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
3: ¿Cuál es la opinión de las selecciones? Ya ganaste, ya pereta, o pepe, o te vea. Le mandó a ese ángel, más pieza de pea. Le mandó a un de pea. La opinas a ver, ni no entendéis la jugo, dije.
0: Eso es cierto. En lo más fashion dice, acordate de mí.
1: Sí.
0: Acordate lo que te estoy diciendo, acordate lo que voy a decir.
4: A ver, cabeza, a ver, Maru.
0: Dieguito.
4: Mira, camina, ese saludo, Marcelo Merlo, de cumpleaños, ¿eh?
0: Marcelo Merlo, se cuaya.
1: Agachate y conocelo.
0: En boca, puya, de ellos. Saludaos, J.
5: Vaya, gallo.

0: Sí.
1: Vale, se va.
0: Va, te comió.
1: Tranquilo, va.
0: Adelante, amigo.
1: A ver, mira, me metí, va.
0: Métele.
1: Te jope ya, piropa y te va.
2: Ya, ya.
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1: Este, Chino, me está escuchando en el de Chino, Joel Sarabia, te quiero mucho, te amo. Vos sos mi hermano menor, pero vos sabés que te amo más que a nadie. Ay, gracias, hermano.
3: 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La historia continúa.
2: Vamos con el tipo. O invitar a mi socio que tenía ya Juan al teatro. ¿Sí?
4: Teatro,
2: sí. Al teatro le dejó a lo mejor la de joya hoy. Nunca te digo tomo ahí, oíste.
4: Y tu puta, oye.
2: La primera vez la bajó la historia. O sea, o pedí la asiento numerado, padre.
4: Ah,
2: Ogua, pues ir por separado.
4: Por separado.
2: O pedí a la mitad, oíste, al teatro, la tipo de Usema.
4: Ah,
2: me gustó, me hizo.
4: ¿Cómo cosé?
2: Ah, la historia, pues yo otro lado, pues. Zapuca, hizo ya.
4: Ya,
2: niño, ya, jale.
4: Ya, Usema.
2: O pedí uso la seguridad, me dicen, esa puca ya ve. La gente molesta y nadie no la hace socio. Dice, ya, se me ha dicho. Ana, ve la gavita de cana, dicho. Ahí eso ve haciendo cama y la gavita. Y a la gavita, oye, cala, dicho. Oye, cala, no veo esa, voy a ver la gavita. Oye, sanguíte y la gente. Oye, sanguíte, dicho, ya en vez de catubín, niño. Ya, oye, ya.
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1: Hola, buenas.
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1: Rocío, flor, trigo verde. A ver si tenés trigo verde.
2: Ah, claro que tengo.
3: Yo tortillera, ¿le doy?
2: ¿Eh?
3: ¿Tortillera, le doy?
1: No, pues
3: han degustado Rocío a flor. A...
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Ahí está Lalo que te tocó, sí señor, te quiero así. 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
2: Oiga, esa. Sí, o sea, a John Juan, la
0: partido, ¿no?
2: Alcancía, a John Juan, a Ñapetí, 40 curú. La empresa se cambia a yo papá se a la gana a la pago y
0: cábala
2: desastre sea a esa mi partido vas a jugar y sea mi nunca te gendo ya mi país o bebé y que sea oño hay hora y onda de y que me haya pedido se haya de tu sea TikTok TikTokero en el año de equipo está TikTokero gane más a cual vaya TikTok dale y vale.
0: Dice ella, Cabo Verde, arquero, vos sabías, Jota, que picaba para ir a electricidad. Y no sé quién le dijo, capé, yo ya ganaba mundiales. Y así, ayer le amargó a España, o sea, de tabú el arquero de Cabo Verde.
3: Un día cabeza,
0: Pateco. Leonardo, vaya, Fabio.
3: ¿Dónde
0: lo llegamos ahora, cuazón? Va, vele, callá, se pura, madre, con plata, él y botada, capé. Se la ayuna.
3: A ver, cabeza, a ver,
0: mira, mira, que este lo dice, se fue. Se la. Mucho, le
3: cae la puerta negra. Te digo, la de tía,
0: puse el mantín gore, ¿no? Deja de ya antes la audio no entendé la digo. Qué puta andesia, te sabo, Yuna.
4: Mayu, ¿cómo estoy?
0: Vamos, oh, a donde siga.
4: Va de cabeza, no mando más abraca,
0: Y abraca, sea. Asociación de brazos caídos.
5: Buen día, cabezón, hola, Mayu.
0: Ya, por ella.
5: De Ondina, ya.
0: Ah, sí.
5: Besito ya Pirojima, de transmisión, ¿sabes? Comentarita vos.
0: Bye.
6: Y definitivamente el jugador más talentoso que tenemos en el mundial es Angelotti. ¿Qué crees, Eli Relator?
0: Angelotti.
5: ¿Querrás decir el mejor técnico? Hoy ahora hacemos tu saludo. Yo soy acá un dictador, mientras yo transmito nos envía saludos. Hey,
0: ¡hala!
5: No, pues ahí arriba.
0: No, de tabiro, ese sí. Ando ya, ¿puedo ir sorteo? ¿Sabes dónde no? Ya pues iba a sorteo, ya partí. Vale.
7: Aupe y cabeza, anda en la cordera.
0: Vale, loco.
7: Saludos de Madrid.
0: ¿Madrid?
7: Al Maru.
0: ¿Cómo le llega?
7: Pues debo mandarle un saludo a mi amigo hermano Edgar Ayala.
0: Edgar Ayala.
7: Que trabaja en la fiscalía.
0: Edgar.
7: Un abrazo para él de parte de su amigo Antonio de Madrid. Saludos.
0: Edgar Ayala, Antonio de Madrid, te manda saludos, Chicafé.
8: Mateco, Rafa, Mateco, Maru.
0: Arthur. Sí,
8: fuera de bola, hablando en serio, los narradores y comentaristas de nuestro país, los que están narrando el mundial. Zomba es lo que se salvan, el resto ni gana le ponen, ya. Impresionante los adultos que son, ya.
0: Vamos, probar. Tenemos que meterle más gana el viernes, entonces. Hola.
9: Qué puta, ya. Mala, se puede ir descargado, vaina.
0: Vale.
9: Como veo, hombre, ya le he dado igual un mes. Vamos, yo, pues, 4 goles. Lu, tenés dos campeones de canal.
0: No, va, llego, pídate y 4 goles. 3 goles.
5: Cabezas. ¿Qué es lo que dice el oyente?
0: ¿Qué dice?
5: Argentina no es nada sin su equipo. Todos juegan para Messi. Está bien, metió los goles, perfecto. Pero sin ese equipo, Messi no hace nada. El otro periodista demasiado chupa media, son. Nosotros salimos a la frontera y ya no achican.
0: Cierto.
5: Pero un guapo y añanteca, tú sea, por poco no llevamos ahí de 4, se puede. No tiene el Paraguay.
0: Tenés razón, Rolando, pero no se la venden en el full. Fórmula 1, Fórmula 2, Fórmula 3, ¿verdad? Último volei piloto y nada. JR sigue en carrera. Pégalo.
5: Ahí, cabeza en bate copio.
0: Vaya, Martín.
5: Por ahora, Messi. Pero falta cualquier otro equipo. Pero sí. Ya puede.
0: Roja.
5: Ya puede, pues. Tarjeta roja, directo Marcel en Dave Mondo Moai.
0: Cierto, y te di.
5: Demasiado que se nota cuando la FIFA organiza un torneo para una selección.
0: Llegamos.
5: Cuando vamos a Estados Unidos, Argentina a la final. Cuando el trabajo Yuca Pata se acuerda, otro no puede ir a la final.
0: Oye, vos sí que tienes miedo.
10: Y pide PNT y la mitad. O sea, un partido recién perdió Paraguay. Ya esperé este próximo partido. Qué puta, a puto partida.
0: Cierto, Juancho, cierto. Vamos a sacar pecho. Catuno. Y este, no sé, cabe. Día.
11: Cabeza.
0: ¡Ey!
11: Contaminan después, me voy a jugador de cero la juega, cuñan de selección, ve.
0: ¿Qué
11: ahí está, de conclusión. ¿Qué para el año de inútiles de ahí?
0: ¿Qué me tiene que venir uno de sol, no? Ahí, cabe. Los míos de ahí, ¿dónde te cura yo?
12: Vale, cabeza.
0: A ver, loco.
12: A ver. Deporte.
0: ¿Quilo?
12: De las soles, más allá, la Messi de la FIFA o favorece, ¿sabes? Cuidado, ese Messi te pega tu papel al lado, triple falla, la vez taquilla completa, o sea. Mínimo tenía que ser amarilla.
0: No, no.

0: noticia. Después ya la injusticia en el fútbol ahora, que igual, o sea. Ahora ya tenemos capo y callada.
1: Mortal elegante. Pero bueno, ese pedo amarillo no le sacó, Jota. Yo cuando viví la grabación, ¿no?
2: Cabezas se cuera y tío por ya.
1: Vale, caló.
2: Papá, hacer la tío por ver teléfono de guabeza, mala mundial.
1: ¿A veces cayó?
2: No sé, resultados de la sea.
1: El campeón. ¿Sabes vos? Mostrame qué plan para este campeón. Tranquilo. Día.
3: Buen día, cabeza. Buen
1: Andrés.
3: Día, Maru.
1: Se fue ya, Andrés.
3: Se cuera ahí, Maru. Se cuera ahí, mi cuera ahí, relato, güey. Como íntegro y vi silencio, la y te le voy a
1: transmitir, güey. Da igual, estoy ahí,
3: pensando. En duda de qué me presumes, chica de Luis Mosqueda.
1: Doña Mimba, ¿de qué me presume Luis Mosqueda? Ese tiene que ser nacional. 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
4: Dejo promesa.
1: Ahí, Carlson. Falta grado ya para Tony. Lindo, lindo tarjeta ahí. Pro, yo después del partido ese que vi Paraguay y usted ha venido. Pro Richard Ortiz, le calla. Ya la Jaya Richard Ortiz,
5: anda para allá, bobo. Anda para allá.

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1: 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Oiga, camión acoplado. Estoy todo encarpado. O guata, o la cachico ya puso el ladeo. Camión guasú, bien costado. Ya han bien, yo pila y carpa, y ya un sanja. Un sanja, oye, cachico, yo cojo. O una chofer. Estará ahí, o ya. Ella hay mandu, ah, va a cachique. Oye, en costa, o güey, ya cachique, o sea, cachique, gasto, ya cachique. No, que un de José, cabina, pe.
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1: Miércoles, mitad de semana.
0: Ahí nomás ya queda el partido Paraguay-Turquía. Vamos desde, después de tanto, volvimos al Mundial y vamos por todo. 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Linda parrilla, linda parrilla. Hablando de eso, un abrazo y felicidades, Aña Ali, en Villa Elisa, sí. Ayer la Fundación Rafael Ortega donó un horno eléctrico de 70 litros. Para no prender más la parrilla al tambor, vamos a comer. Dice que va a inaugurar con vacío al horno. Gracias, Aña Ali, ¿eh? Ahí me le pagó el horno. 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
2: Buen día. ¿Qué tal? ¿Cómo estás, mi querido cabezón? Oye,

0: De roja, tenía que echarle a Messi, boludo.
1: Hola, ¿qué tal? ¿Cómo estás, mi querido?
0: Ahí está.
1: Son Héctor. Mitad la regla torcuera, ya llevan de... O Matasio 26 agua. Con la pelota al cabezón, arte la toco para aquí, para Maru por derecha. Con la pelota...
0: Vaya, amigo, Maru con derecha y el izquierdo. Bueno, buen día, los muchachos. Vaya, tico, bien, buen día, buen día, buen día.
2: ¿Qué pasa, Maru?
0: ¿Cómo andas, chica?
2: Cabezón, ya, tú, música. Oye, play, tilo, y tal, sabes que hoy acá se ven a jalar en tu play,
0: entonces hoy no te recomiendo porque hoy es el cuera, güey. Ayer y hoy ya no te recomiendo sin
3: nada
0: escuchar.
3: Ah, pues cabeza, va a la puerta y nada.
0: Va a ese callo.
3: Se cuera y se ha comido crítica, Messi, Argentina, pese a la ya a la fuerza, pese a la jugada, la paraguayito, la fútbol. Pensizo, mira, se ha tenido plaga, se ha tenido último caraza, marica, de la gran puta, se ha tenido caraza, se ha
0: tenido.
3: Sábado, las 12, voy a jugar a Paraguay, la 1 ya, las 2, para la partida, las 3 ya, hoy, en Dama Paraguay, vea, chau, mundial.
0: No, vaya, sea así, café, buen día, buen día, buen día.
4: A ver, cabeza, más de gol, carape, guay, se ha maru, micrófono, se ha ganado, va, ni moja, hoy, la
0: no, esto es chupay, te
5: digas. A ver, cabeza, igual más, se cuera, y dice cabello, y se amante, y goru, que hace la mensaje, ya.
0: Vaine.
5: Era camina audio cabezón, ¿ve? Era camina audio rona, ¿ve? Estos años de fulano, ¿ve? Estos años de fulano. Va, como hace el lorito, va, hoy va, leí teléfono, leí tecla. Va a ser cuera y ya.
0: Va, doña Nima, ahí me lo invitan, o sea, un día, un día, un día.
6: Va, va a ser cuera ahí.
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0: Mario. Celeste.
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7: Marucha acá que uñeta y ya de tarde donde se va en un embudo por cosa.
0: No, tú, pasa.
7: Qué puto tuyo,
0: ya. Sea tuyo, sea tía, más ilegal.
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0: gracias a Dios que es miércoles.
1: Seis uno, porque

0: gracias. Como DJ no puedo caminar por la calle, Jota.
1: Y Castuya Guatapé, gente, pa' hombre. En anda, Chirú.
0: Neta, oye, ya te gustó el pirú. Querías un poco de pirú y ahí te toqué.
2: Hoy es traicionero, que yo me muera donde yo me encuentre.
0: ¿Cómo anda el abuelo Manuel Álvarez? Hoy está de cumpleaños de parte de Emma, Rodrigo, Manuel, toda la familia, de parte de Laura también, por supuesto, de parte de Derli, sí, Ñavale y toda la familia. Un cariño grande para el abuelo Manuel, que hoy está de cumpleaños. ¡Sí! Buen día, muchachos. Cacho, cacho.
3: Cabeza, cabeza. Usted la cura, cabeza.
0: Hasta mató el chancho ajeno, se la cacho. Sí, un abrazo a los muchachos de La Veloz. Ahí están escuchando a full. Le mandamos un abrazo grande, grande, grande. Cuidado, ópera de boca ya. Ahora ahí la mandíbula, ahora ahí la cerveza, la whisky, la... Espera, espérate, güey. Bueno, gracias, cacho. Ahí estaremos, sí, señores. Escucha, este es cacho, ¿verdad?
3: ¿No, eh? Cabeza, cabeza, lluvia, usted la cura, cabeza.
0: Pero ahí cortó, no, lluvia, la cura de ajeno, cabeza. Hey, cacho, será. Un abrazo a los muchachos ahí. Vaya, Cata. ¿Quién será el cocinero ahí, Cata? ¿Será que Cata oye la mano? No, no creo. Cata, así lo está. Sí, aditivado, el aditivado, Cata. Saludos a Kike también, por supuesto, él y el pirata. Y todos los muchachos. Esperemos que Lelo no aparezca hoy. Saludos, Rodrigo. Rodrigo ya va a comer hoy, sí. La milanesa de berenjena le hizo mal a Ricardo y a Rodrigo. Muy mal, dice que te amanecieron. 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

0: 子，
1: señor, te escucho.
0: Oye, no, se ha torcido, se ha... Ya, te ha hecho años para
1: gente, ¿sí? Madre, ¿sí, yo, guayo?
0: No, necesitas a mí, me hice...
1: Nena.

0: Hola, ¿cómo te va? Gracias por llamar.
1: Bueno, chao.
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0: Taller Ana María, vete con Nelson, que se come por ahí, ahí en Villa Elisa, están escuchando, muchas gracias. Gracias por estar siempre con nosotros. Gracias, muchachos.
1: Chao, pues, por transmitir la gente. ¿Cuál es la corbata? Pues también yo representaré aquí mi cerveza.
0: Sí, sí.
1: ¿Dónde la hay? Cerveza o oficia Messi.
0: Sí, sí, sí, sí.
1: O sea, Messi sería por la propaganda de la cerveza.
0: Michel, no entiende nada.
1: Porque la gol ni anulado, ya para el primer gol, ya para un periodista, ni anulado. Ok, yo me quedo muy Argelia o Agurija. Y no por Argelia y la gol.
0: No hay guayo, iba ya.
1: Pero yo me quedo la Messi, hija, y cosa para muy. Da, y me veo ahorita todo ya calcular. Negocio para hombre.
0: Los perros, ya voy a seguir la FIFA, la va dinero, joda. Voy a seguir la FIFA, es corrupta, joda. ¿Quién dijo que el postre es opcional? 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Me acuerdo de Shambon Mix, nuestro DJ. Él pues nunca jugó fútbol y una vez nos fuimos en Lasca a jugar y él hizo un golazo legalmente. Jugó luego con ese Náutico, ¿no? ¿Te acuerdas? Con cordón. Vamos en que la gol, el chutor va a entrar un golazo y ahí él no sabía cómo se festejaba un gol. Los perros se iban a abrazarle todavía, no entendí la idea. 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En Mania nos vemos, ¿sí? 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
0: Eita, Jota, sea, en Jota Isla. Hoy tiene 22, dijo la.
3: Papá y cabezón, está, güey, un bate escobio. Ya se ha marido, maru.
0: Ojo, mande chica, Candido.
3: No, ñandeo, no es muy ñandeo. Otra cosa, más que ñal, en taco ahí, hemos muy
0: cierto. Vamos, vaya.
3: Se ha mirado latimosamente. Ya no es guau, pega de cristal de meses. Ya no es nueva generación. Doble escuela y pierde la triunfo.
0: Ya ha ido.
3: De serio, Diego Gómez, hago el día por ser la conferencia de prensa. Tengo mi estado, no sé así, y sí, cambié yo voy a hacer esa. En vez de como ir pecho ahí, nosotros nos vamos para ganar la copa, o si no, tú para hacer todo lo posible. Oye, pues vamos a hacer, güey. No vale, digo, inútil partida y sombrero. Entonces, voy a aprender, güey.
0: Un abrazo, Cándido, sí, pues tenés que estar ahí, después acordarte de tu papá, tu mamá, ¿eh? ¿De dónde saliste? Gente, Iana, capé, gente, Iana.

0: Yo dinani tiki solando, opina cela full. Va, ojo yo. O opina ve manicuría, cuera.
1: No, yo está con culo, loca ve. Yo está con culo, está. Cata.
2: Leo, pedí. Leo, te pedí un de cura y nada, 200 mil y queda, cuera.
1: Sí, cata.
2: Oh. Uy, tío, 20 mil
1: le dije. No, 200 y que cueja, jare, y le gané, hasta cacho de tía. Pues te ha denunciado, más le han decido, ay, ya denunciado.
3: ¡Bombe, cazo, bombe, cazo, bombe, bombe, cazo, bombe, cazo!
1: Saludos, está bonito, está bueno. 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
1: Es la hora 12, 3 minutos.
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0: Fuerte. Dice Rap.
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0: Sí, sí, sí, sí, sí, sí, sí.

0: Prende fuego a los perros, saludan. ¡Acá estamos!
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0: Vaya, vaya, garuda.
2: Vaya,
0: garuda. Vaya, garuda.
2: Vaya,
0: garuda.
2: Vaya,
0: garuda.
2: Vaya,
0: garuda.
2: Vaya,
0: garuda.
2: Vaya,
0: garuda. ¿Cómo están, señores? Acá estamos, ya día miércoles, hoy viene Eucalipto. Saludamos a todos ustedes, a los que recién se van sumando a nuestra programación. Nos presentamos, Víctor Agüero poniendo música, David Chaguilera para hablarte y para escucharte los dos, acá en la 7106, en la número uno.
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0: ¡Sí, señor!

0: nuestro WhatsApp, señores, 098-300-606.
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0: Sí. Hola.
2: Hora de foto de comida, chicos. Foto de comida es la hora. Es la hora, es la hora. Es la hora de la foto. De toda la comida que comemos. Es la hora.
0: Ah, tenés ese. Tenés, veo. Y Lari. Ahí está, vamos a pedirle foto a la gente. Nosotros vamos a hacer otra versión, Dan. Dale, güey, ella, pues ya de verdad. Preparáñate de leyenda de música. Ayuda, bicho, dice. Ayuda, amigo, abre el lavadero car wash a full. Papá, mira por lo que es. O sea, qué locura, o sea. Otro audio.
3: La bicho, Víctor Agüero, Mateco. Y acuñe en Paraguay, yo me medio golem de a ganarse, o sea, se ha ganado. Vamos a Paraguay, carajo.
0: Para ganar Paraguay, ya.

0: Bori Marie, voy a comer Bori, Bori Morati.
1: Da Vinci, Da Vinci, Mateco. A ver, y en ese vena, carre, guiso de carretero, mi yacuelo.
2: Cantando.
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0: Hilari, Larie, voy a comer Bori, Bori Morati.
4: Dice. Escucha, se va a llevar el nuevo hotel estudio, yo le vendo el programa, ¿sabes? Oye, ¿para nada de todo, güey?
5: Se está, güey, ¿dónde es? Y la, sucia, o sea. Se va a buscar el hambre, para ver, vamos a ver Pandora, sucia, sí. A ver, ¿qué?
6: Hola, bicho, Mateco, David, soy. Felicidades por el día de hoy, el día de Yayahuque.
3: Yayahuque, o sea.
7: Daré. Voy a hacer esa yepita y
8: voy a comer mazacaragua y arroz salsaré con mi jetere y
9: voy a comer tallarín con bolí a un pey a cacata.
10: No.
11: Bueno, la core la siesta de Fernando vio que entramos más allí.
12: Tan ahora de almorzar. Pasen pues su fotito de lo que van a comer. Cene, milanesa.
7: Y la, bicho, deja de probar el güere que te hace mal. Hey. Te hace mal el güere.
3: No, papá.
13: Acá, pero, mángano.
3: Mángano.
14: Mángano.
0: En el parlamento ya empezó la pregunta de lo que comieron. Ya comieron pico locate.
2: Este comió su bola.
15: Nadie sala, ya con la ensalada de papa. Guadalajara, se ve guiso no tabulón.
16: Hilari, yo comí hoy lenteja, porque aquí ya son las 6.
3: Ay, pues,
16: de España a Madrid.
3: En Madrid ya las 6.
15: Porque sobre eso güey caca.
17: Sollito, tortilla. Vamos, güero, carajo.
15: David Chorembone.
3: Hey.
15: David Chorembone. Hey.

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0: yupuyaú, comida de gallina y larie, comida de gallina. Abatito pipita, lari larie.
1: Otro ritmo y larie.
0: Ya voy la parlamento daja el hueterí. 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
2: ¡Socorro!
3: Sí, señor, esa es la actitud. Buena onda.
1: Buena onda.
3: Claro.
1: Buena onda.
3: Arangos, amigos. Arango será a nivel a la inducción, cosas serias que tú en Duba M, ¿verdad? Hola.
4: Lari, lari, lari. Paraguay, oh, puta, yo dama. Oye, oye, dama, como siempre.
3: No creo, no creo. No creo, no creo. Vamos a Luis Roja, papá.

0: Adelante, adelante la albirroja.
1: Adelante, adelante a ganar.
0: Sí, vamos a recuperarnos y nada. Hay cuánta la recuperación, ¿no? O sea, así que estén atentos nomás. Pónganle buena onda, pónganle actitud, papá. Dale, dale, dale.
1: Desde chiquito yo traigo mi bandera. A todas partes te llevo Paraguay.
2: Viernes, Ina, viernes.
0: Viernes a las 23:59.
1: Mundial es de Paraguay.
0: ¿Sabes qué quiero ya? Quiero para, no sé nomás dónde conseguir ya, para mi disco. Estamos ahí botados, ¿verdad?
2: Disco ganado, veo.
0: Quiero comer. Hace rato que veo en TikTok, en todas partes, veo. O sea, hacen la colita, tapa cuadril. Ponen en ese o cocinado, se ya cortan. Después ponen choricito, después ponen mandioca, ponen queso, le ponen piña, pan al vapor.
2: Iba a llegar,
0: iba a llegar. No, no, el pan al vapor se me fue nomás, espera.
2: No, no,
0: no, no.
2: Iba a hacer en carbón.
0: No, obvio, obvio. Pero ese, pea house ya.
1: Adelante, adelante.
0: La bicho, feliz cumpleaños. Para Dina Rebeca, un tema, felicidades. J. Augusto Salibra, estamos escuchando un tema, dice. El cumpleaños es de Dina Rebeca.

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3: Es la hora 13, 7 minutos.
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0: Happy. Felicidades a todos los que están cumpliendo años. Muchas felicidades, muchas felicidades. Hola.
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2: Hilari, Hilari, de por una aparte, amargado fuera. 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
0: Hola.
4: Ahora
0: tiene
4: escucha,
0: ahora la
4: bicha se
0: va
4: a dejar
0: de
4: ponerse tu música
0: de la cosa. Qué bárbaro. Vos decidí qué va a hacer tiene acu para vos, ¿no? Vos con lo que tenés que decidir, ya, amigo. Si vos crees que vas a tener Tieracú, es porque vos crees que vas a tener Tieracú. Pero siempre con mi música no es Tieracú, donde va yo.
5: ¿Qué parte de la Paraguay que vos me mandas ese audio? ¿Qué parte de la Paraguay?
0: ¿Qué parte?
6: Felicidades, será. Ya gusta la carbón al vapor con hierba.

0: y azúcar con vellú.
1: ¡Ja! Papá, Cosidex.
2: ¿Qué tal, Davicho? ¿Cómo está? Un placer saludarte. Davicho, estamos aquí en el taller de Ida. Está de cumpleaños Fernando. Si le podría saludar un poco. Hoy un día tan especial para él. Hoy es su cumpleaños de Fernando. Estamos acá
1: Fernando.
2: En un taller metiéndole un asadito. Davicho, saludarle un poco, por favor, a Fernando. Está de cumpleaños.
1: ¡Fernando!
2: Te seguimos escuchando, Davicho.
3: Muy bien, gracias.
1: ¡Fernando! ¡Feliz cumpleaños, Fernando! Aunque no lo

0: un mecánico en Vireco de llave de que tú dije uso peque ay ja pues haré a tu ca uy.
1: ¡Feliz cumple, Fernando! Mira, Core, no, no. No.
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0: escuchando.
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0: 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O sea que bajé 20 kilos, Gerard. Y sigo llorando. 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Hola.
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0: saludo a nuestro amigo Rodri. 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
0: Pasa que el pendrive de eucalipto es más caro. 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
1: Saludos a Lorenzo que sacó la quiniela. 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

0: Voy a escuchar algunos audios, Garrafita. Gatudo. Hola.
1: Garrafita. 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
3: Michael Smith.

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1: A la gente que está en Austria.
0: Sigue por tu camino. 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
1: Oh no. ¿Qué sucede, Garrafita?
0: Guárdese, no.
2: Oh no.
0: Me equivoco.
2: Sujétate.
1: Oh no.
2: Sujétate, Maggie.
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1: Todos los miércoles llevan otras señales, estoy infeliz. Volvimos para cerrar el programa nada más. 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Víctor Agüero en controles, David Aguilera aquí con ustedes, obviamente, en la siesta 106. Dios en primer lugar y las demás cosas vienen por añadidura. Doy fe de eso, señores. Regresamos mañana jueves. Mañana Herminio Malim. Así que prepárense. Mañana Herminio Malim. Gracias por la sintonía, los perros. Chao, hasta mañana.
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1: Es la hora 13:56 minutos.
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1: El tema anterior, ¿verdad? Hasta abajo era lo más grosero que antes podíamos escuchar, ¿verdad? Dame duro, hasta abajo, y era, qué grosero, pero era el furor del momento, hasta escúchalo aquí. Hasta abajo, papi. Este tema, Víctor, era muy grosero para nuestra época. Hoy día, ¿verdad? Estas canciones suenan hasta románticas.
2: Sí.
1: ¿Verdad? Hasta frases tan importantes y tan lindas en comparación a lo que escuchamos hoy, ¿eh? 23 minutos de las 2 de la tarde. Señoras y señores, ya estamos aquí en Mesa de Trabajo para arrancar esta linda historia, la que hacemos en la tarde, aquí en la número 1.
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1: ¡Aló, galera! Hola amigos, ¿cómo están? ¿Bien? Hola, sí, andamos bien por ahí. Pero qué bien, ¿eh? Hoy ya no digo che, loco. Aunque una de las menciones tiene che.
2: Sí, ojo.
1: Y la tengo que hacer, loco. 0983-106-106 habilitado.
3: Lo vete ya. ¡Buenas tardes!
1: Fuerza que los perros. Ya estamos en casi mitad de año, ¿eh?
4: Hola. Sí, seguimos probando.
1: En realidad estamos en mitad de año, ¿verdad? Enero, febrero, marzo, abril, mayo, sí, junio, mitad sí. Mitad, ombligo del año, ¿eh?
5: Se pasa porque si no, ya cae un vaina.
1: Acá me dicen, ¿por qué me tenés que hablar y tengo que hablar, yo, loco? Para eso me traen.
6: Buenas tardes, ¿qué tal? ¿Cómo están todos? Espero que está todo bien, todo tranqui, que te están los integrantes del grupo y eso.
1: ¿Por qué me tan romántico conmigo? ¿Por qué me tenés que hablar y si tengo que hablar, yo, papá?
2: Y claro.
1: Sí. Porque habla con las manos mi compañero de trabajo, el que pasa música.
7: Hola, ¿quién sos?
1: Rodney me llamó, papá. Rodney.
7: ¿Te pones palabra de vos, por favor? Mi tío no anda a ver letras.
1: Quiero leerlos un poquito. 8-3-106-106. ¿Dónde están? ¿Dónde escuchan la radio?
8: Hola.
1: No, está en el parque con los niños hoy.
8: ¿Qué pasó?
1: Está en el parque con los niños. Le llevó a Israel, le llevó a Axel, a la hijada mía. Fue Pinchi y fue Eli. Están en la plaza y cerca de casa.
2: No, en la Pinchi. ¿Cuándo le voy a...?
1: ¿Qué?
2: Iber.
1: ¿Ande igual?
2: ¡Andeme!
9: ¡Rodney!
1: ¡Mate copio!
9: ¡Rodney!
1: Sí, acá te escucho, ¿qué tal?
9: ¡Rodney!
1: ¿Nos ves luego?
9: Te amo, mira. Mi peladito.
1: A Sofi él dice. Voy a leerlo como están, loco, ¿eh?
2: Empezamos bien, Jorge.
1: A Sofi él.
2: Ahí tiene añeina.
1: Hola, Juan Carlos, ¿cómo te va? Hola.
10: Fidel Martínez, te venero como un dios. Le atinaste 3-0, ¿sí? El gurú de los pronósticos. Pero el de Argentina no más pronostica a Fidel, ni Paraguay.
1: Está arrancando, loco, ¿eh? Está arrancando. Yo no sé. No sé si es de esos autos de que arranca y ya se va, o eso que no arranca ni muere el motor. No sé.
2: Ni nunca.
1: Ahí está, 8-3-106-106. Buenas tardes.
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1: Ahí estamos, señores. ¿Alguna vez tuvo un proceso, un tiempo, Víctor Agüero, de dormir la siesta?
2: Buenas tardes.
1: ¿Durmió la siesta alguna vez, Víctor?
3: Buenas tardes.
1: ¿Tuviste algún tiempo en alguna edad donde sí o sí a las 12 del mediodía uno se acostaba hasta las 3 de la tarde? A Fidel le pregunto enseguida. Señoras, si tengo que presentar a mi compañero de trabajo. Es el productor y encargado de lo que hacemos aquí en la número 1.
4: Víctor Agüero, Magic Finger Session.
1: Y ya se anticipaba la jugada. Jorge, es él.
4: Sí, Fidel, señor. Martínez, el chascarrillo del Parla.
5: Y bueno, aquí estamos, señores, ombligo de la semana, Víctor Agüero, Ronnie Rambi, y aquí estamos con todo, papá. Sí, señor, arrancó el tren, el expreso de la 106, papá, ¿eh? Y bueno, 3-0 Argentina, bueno, hat-trick de Messi, ¿quién más vamos a pedir, papá, eh? Es un homenaje al fútbol.
1: Y se mete en la historia del goleador, ¿verdad? De, lo, de
5: sí,
1: los mundiales.
5: Le empató a Klose.
1: Ahí está. Está un gol a ser el único líder en...
5: A un gol, sí. Y el único gol que jugó 6 mundiales también.
1: También.
5: Ahí
1: qué
5: está,
1: historia,
5: papá,
1: qué historia en la de Messi. Vamos a ver si Ronaldo, ¿qué puede hacer en este mundial, verdad?
5: Es R7, ahí está.
1: Porque siempre fue la puja entre los dos últimamente.
5: Totalmente, ¿verdad? Que nosotros no más creamos, ellos son socios.
1: Para vos, ¿quién es el futuro crack así del fútbol, Víctor Agüero, por favor? ¿Puede hablar, Víctor? El futuro crack, ¿Lamine Yamal quedamos por ahí o no? ¿O Haaland? ¿O quién puede ser la figura emergente para Víctor Agüero? Era uno que está empezando y que uno dice, Kylian Mbappé, por ejemplo. Yo no te pregunto bien, Sancio, ¿quién pensás que puede ser la gran figura ya desde hoy en más? Porque los otros ya van dejando el fútbol, ¿verdad? Aunque sea uno, nada más, Víctor. Uno. A ver.
6: ¿Dónde el año juega?
1: ¿Quién pensás, Fidel, que va a ser?
5: Para mí es Yamil Yamal.
1: Lamin. No, Yamil.
5: Bueno, Yamal entonces. Ahí está, el marroquí.
1: Ahí está, el marroquí.
5: Para Lamin mí tiene que Yamal. Ser él. Por edad mismo lo.
1: Dame uno, abuelo.
5: Pues Mbappé ya fue campeón del mundo, ¿entendés? Tiene 27.
1: No, tiene 27 recién.
5: Sí, pero ya fue campeón del mundo a los 18, papá. Es más, dos veces finalista. En Qatar llegó también.
1: ¿Quién podría ser en serio la figura emergente, verdad? Lo dejaron, no sé.
5: No, difícil.
1: El goleador está ahí, ¿verdad?
5: Aparte, le pueden pillar en el antidoping porque ellos jalan.
1: No. Me escucha la audiencia, señores. Hola, ¿cómo están? Buenas tardes.
7: Va, el llamado me ha dado de nada. O al tanto, el llamado, tío, me ha dado y me ha dado un poco de chiso y para saber. Chao, la mía, malo, Sabe, otro va a pedir un gao, me ha llevado pa' llegar. Con esta generación de cristal es difícil, o sea, no sabes qué puta lo que tiene estos pendejos hoy en día, ¿sabes?
1: Ahí está. Ahí está, con el cristal de fondo, vamos.
5: Sí.
8: Buena, hombre, pueblo, muchachos, y nada. Va, en medio. O más jóvenes vino a Mocencio, ahorita. Y no llegué y salí a la Barça. Pues qué da, enano. Y yo te hice
1: No, iba a ser cuatro. Iba a ser cuatro, loco.
5: Sí.
1: ¿Iba a ser cuatro?
5: Sí.
1: Ah, una tarjeta roja. Esa jugada yo no vi. Para Messi. Messi tenía que ser expulsado, Víctor. Esa jugada yo no vi, Víctor. Gracias, tal le planchó a uno y no le expulsaron. Ah, y hay cositas entonces.
5: Bueno, le vamos a quitar los 8 balones de oro entonces a Messi.
1: Ala. Bueno, estamos ni hablando de eso, de lo injusto estamos hablando.
5: Injusto, pico.
1: Estaba ganando 1-0, me está diciendo Vito, hizo una falta de atrás para expulsión y no le echó.
5: No, hombre,
1: es decir que el fútbol hay gentilezas para algunos.
5: No, hay ninguna. ¿Vos pensás que Francia se vendió ante Argentina en Qatar?
1: Y al final vamos 10 en la noche. Júrame que viste el partido.
5: Claro que vi. Creo que vi, papá, ya. Por eso yo dije 3-0 y fue 3-0.
1: ¿Viste la falta?
5: Sí, he visto.
1: ¿Era para expulsión?
5: Para mí no. Jugaba casual. Y Messi no es un jugador violento.
1: Acá no hay de cómo te portabas en el momento de la situación.
5: Sí, no, para mí no. Legalmente no.
1: ¿No era expulsión entonces?
5: No era expulsión. Es más, casi nadie lo protestó.
1: Sacate a ese amigo, ese barra brava que tenés.
5: Bueno, entonces 1-0 ganó Argentina entonces. Dale, fue expulsado Messi. Mira, no, encima otra vez, papá, paraguayo llegó a la
1: criatura. Parece criatura.
5: Bueno, 1-0.
1: Es el famoso cuando jugaba en la canchita y bueno, te doy, perdimos.
5: O si no, me llevo la pelota.
1: La audiencia que dice, ¿fue expulsión o no? ¿Hay, por ejemplo, directrices donde este es intocable o no?
5: No, son.
1: Para mí que sí, loco, porque si hay una jugada de atrás, falta para expulsión.

0: Según me comenta Víctor, yo no vi la jugada.
1: Bueno, fue violento, fue casual.
0: ¿Fue casual, Víctor Agüero? ¿O de atrás? De atrás es expulsión, loco. Plancha para arriba.
1: Es casual, no creo que le...
0: ¿Cómo pica una plancha? Va a ser casual.
1: Pero Messi no es un jugador violento, papá.
0: En su galleta. No, tiene nada que ver el historial de la persona.
1: Tiene que ver, papá.
0: ¿Vos cuántas veces te fuiste preso?
1: Pues qué pico tiene que ver eso.
0: No, te pregunto nomás.
1: ¿Pero y qué tiene que ver?
0: Una vez.
1: ¿Y?
0: ¿Verdad? Y entonces si era por historial no te iba a ir.
1: Pero papá, el fútbol es diferente. México es número 10, al contrario, recibe patada. ¿Cómo pico
0: me hace hablar de historial por una falta? Por una falta. Puede ser buen tipo, puede ser un hombre hospitalario, de mucha hospitalidad,
1: ¿y cuándo Messi fue expulsado?
0: Ay, tienen que tener.
1: Dame una, por violencia.
0: Voy a buscar, voy a buscar. Voy a buscar.
2: Fue expulsión, Ronnie. Fantino nomás le llamó a los bailes y le dijo: no le toquen a mi chica, por eso nomás no se fue expulsado.
1: Qué violencia.
0: No, pues la gente puede opinar, cacho.
1: Y bueno, y yo también. Pero que opine, pero con argumentos.
3: No hay malo, Carlos Amarilla, Pelle Yocó, bebé. Carlos Torres, Teta, o sea.
4: Ya, ya empezamos ya rápido, ya empezamos. Bueno,
0: pero eso sí aportan algo también, sí, dupla.
1: Y vos tampoco sos Pierluigi Colina opinando ahí.
0: ¿Cuál es? Fidel no entendés de fútbol. Si le agarraba de frente, le fracturaba.
1: A la puta, no, y bueno, pulsión. Que se vaya preso.
0: No
1: Messi.
0: Es, no es expulsión.
1: 1-0 ganamos ayer.
2: ¿Para qué me volvés a preguntar a Fidel de fútbol? O sea, que no entiende ni atrás ni adelante, no es porque. Dice todo al revés, boludo.
1: Y es así. Eso es pronóstico, Lorenzo. ¿Cómo pico no voy a entender de fútbol?
2: Fidel no es para roja, no es para roja. Messi no es un jugador violento.
1: Ahí está.
0: No tiene nada que ver con que no sea violento con una jugada casual de falta de expulsión.
1: Él no está acostumbrado a patear, papá. Yo no lo sacaría del partido.
5: Sí, una vez le expulsó contra Chile. Copa América. Se agarró con Medel. Y luego se fueron afuera.
1: Sí, pero Medel fue el agresor esa vez, papá. Él reaccionó.
0: No vale. Señores,
1: no vale.
0: Esa vez no fue expulsado Messi, señores. Sáquenle la roja.
1: Y bueno, pero no fue ninguna intención. Messi, esto fue, escuchan y repiten nomás, ni analizan, ¿no?
6: Ah, bueno, muchacho. Va, está bien, esa vez llegué y cuti. Víctor Agüero, la bebé de hoy llegó más libre de pianito. Lo llevo todo, está más de así de ser un día de vea, para amenizar la tarde.
7: Esto es de provecho, una idea.
1: Sí, y gustó el tema.
8: Otro veneno, Uruguay, ahí sea, así de provecho, ahí sea, ¿no?

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1: Bueno, 40 de las 2 de la tarde avanzando. Tengo una información que quiero desglosarlo enseguida. 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

0: información, Víctor Agüero. Y es muy fuerte.
1: Atento, atento, atento, atento. En este momento, que noticia de informaciones.
0: Noticia de información. Ahí está, es muy fuerte porque hay una bendición de por medio. Mi señora me dejó por mi compadre, un tipo Aragán.
2: ¡Ay!
0: Julio contó que ni de regalo va a volver con su señora, pues lastimó su orgullo. Soy Julio, les escribo más por desahogo que por otra cosa, porque sinceramente ya no quiero volver con ella, ni aunque me ruegue. Pero tengo una indignación tan grande que necesito sacarlo. Tengo 40 años, durante 13 años fui un hombre de casa, laburador, responsable, de esos que salen temprano para que no falte nada en casa. Soy albañil y me rompí el lomo toda la vida. Hubo semanas enteras donde trabajé debajo del sol infernal, llegaba destruido, pero igual llevaba algo a mis hijos, aunque sea una hamburguesa o un heladito. Nunca fuimos ricos, pero en mi casa no faltaba comida, ni había cuentas atrasadas. Yo me sacrificaba porque quería que mi familia esté bien. El problema empezó con mi compadre. Sí, mi compadre, el padrino de uno de mis hijos. Ese tipo, que era mi confianza, entraba a mi casa como si fuera suya. Como si fuera suya. Venía a comer, tomar tereré, mirar fútbol conmigo y hasta le presté plata varias veces porque siempre estaba sin suerte. Ahora me doy cuenta que no era mala suerte, era Aragán nomás. Mi señora empezó a cambiar de a poco, se arreglaba más, estaba más pendiente del celular, cualquier cosa, y yo hacía todo lo que yo hacía le molestaba. Si llegaba cansado del trabajo, me decía que nunca tenía tiempo para ella. Yo le explicaba que tenía que trabajar para pagar las cuentas. Un día me dijo que ya no era feliz, que ya no estaba conmigo, que él era muy ausente y que necesitaba pensar en ella misma. Yo me quedé mal, pero jamás imaginé la puñalada que venía. Dos semanas después se armó un escándalo del año. Llegué y la encontré en la cama con mi compadre, con el mismo tipo que se sentaba a comer en mi mesa. Hubo moquete, terminó mal el tema y ella se fue con él.
3: De estado, será. Qué fuerte será. Pero muchas cosas que elegir también, hay algo elegido ahí, porque si elegí a una mujer que le gusta un Aragán, el culpable sos vos, mi cuate.
0: No, espera, uno no sabe qué hay detrás
3: sí
0: de esa
3: sabe.
0: Persona.
3: Uno
0: no sabe, bien, no vamos a empezar sí a discutir sabe, por algo papá. tan fino.
3: No, sabe uno, papá, sabe. Porque ¿de dónde la sacó también? Para que le guste un Aragán como su compadre.
0: Bueno, esos detalles no sabemos en la historia.
3: Y bueno, a veces con lógica nomás.
0: No, ni tampoco, el camino... La falta de atención. ¿Por dónde viene el tema? ¿Por dónde viene el error?
3: Bueno, y famoso, pues el Aragán tiene más tiempo, ¿lo? Porque famoso y no tenés tiempo para mí.
0: ¿Conocí alguna de estas historias?
3: Sí, pero a mí nunca me pasó, Leandro. Yo no tengo los amigos, justamente por eso. Pues le tengo miedo a eso. Así que usted tampoco es mi amigo de 2 a 5. Así nomás, Ron, dice, vamos a guardar.
0: ¿Por qué no me mandás? Vos sos el que está sin pareja, yo soy el que está con pareja. Yo lo que te tengo que tener miedo.
3: En el caso de que
0: tenga. Tu currículum no te avala, cacho.
3: No, en el caso de que
0: tenga
3: nomás.
0: Hay historias donde él hizo tipo Chucky Chan de esa voz.
3: No, historias no, leyendas.
0: Leyenda urbana.
3: Sí, las leyendas puede ser cierto o no. Historia es cierta. No, pero a lo que voy nomás, nunca me pasó realmente, pero conozco casos de sí, inclusive entre colegas nuestros. Hay un animador muy famoso que le sacó a otro animador su señora y se casó con ella. Y eso es traición, Shara.
0: Eso es traición.
3: Sí, es fuerte,
0: ¿por
3: papá?
0: ¿Qué si se pudo desenamorar de uno y enamorar del otro?
3: Pero pues este índigo.
0: Eran amigos, eso.
3: Sí, pero hay algo que se llama tener códigos. ¿Entendés? Sí. No puedes darle. Por ejemplo,
0: para, estoy de acuerdo.
3: Para mí, te soy sincero, Ronnie. Para mí, Eli tiene bigotes.
0: Gracias, hermano. Gracias, hermano.
3: Shende Willak, yo porque.
0: Pero, ¿qué pico yo a vos? ¿A quién le tengo que especular?
3: Y suponte que
0: ¿a
3: tenga?
0: ¿A quién le tengo que especular yo, fíjate?
3: Suponte que tenga, ¿verdad? Y le tengo miedo a usted.
0: Y esté reviendo.
3: Claro, fea cuando va a andarlo conmigo, papá. Yo regular.
0: Sí, no, somos nosotros el tema. Exacto, Víctor Abuelo.
3: Sí, pero es por comentar
0: claro,
3: nada más.
0: Claro, y para poner
3: para clarificar el tema.
0: Para poner unos parámetros nomás.
3: Un parámetro nomás.
0: Señor amigo, usted en audiencia, ¿conoce alguna historia así?
3: Sí. ¿Verdad? ¿Alguna vez un amigo te traicionó?
0: O sea, ¿conoce de historia? Porque generalmente los perros saben más del otro que de uno mismo.
3: Sí, ¿verdad? Le pasó a un amigo ahí.
0: Le pasó a un amigo y era él, ¿verdad? ¿Pueden contarnos, señores, si conocen algún caso de...?
3: Sí, ahí está. Así que los perros, traición, descargate, fiera.
4: Algunos miran, otros sueñan.

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0: 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Empiezan a caer las historias, loco.
1: Sí, señor, y queremos escucharle a todos. Igual siendo él, háganse pasar porque sí.
0: Hay palabras que yo no puedo decir, pero acá herencia me envió recién. Tenemos compay. Sí. Hombre, ahí te compay. Un abrazo grande, herencia.
1: ¿Pero a qué se refiere?
0: Y al tipo, este que le.
1: Ah, ya. No, sí, no es nada personal.
0: Dice, no, compay. Sí, tu compadre.
1: Pues, entiendo, sí.
0: Ahí está.
1: Saludos a mano, papá. ¿Qué historia hay de él?
0: Tuve tres amigos que se separaron de sus maridos. Espera, ¿qué? Amigos que se separaron de sus maridos porque se fue con su hermana. Y de amigos conozco varios. A dos primos que se le fue el lapa con su mejor amigo y otro con su primo.
1: Está. Y familiarmente suele pasar no malo siempre.
0: Familiarmente, sí. Porque el cercana pues, la relación.
1: Una conocida modelo se quedó con el novio de su hermana.
0: Luqueña. Sí, ese conozco.
1: Ese conozco,
0: la que estuvo con el luqueño este.
1: Exactamente.
0: Bueno, hola.
2: Qué puta. De la...
0: Ronnie. ¿Qué pasa?
2: Algo fuerte ya, Fidel, legal este ya. como güey, samaritano, así como se dice, ya yo. Algo así, me tipo ya, lo menos, ay, chaval, algo así. Pero, pecha, yo, oye, escribe, te dijo, ya, o a la pena la ley, de la menos, ah, se va a coger ese. Está, oye. Gracias, yo sé, nunca nadie oye, oye, mi mamá. Oye,
0: uno nunca sabe.
2: Que iba a ver, salió más, mira. Oh, wow, uy, nada, voy a tú. Ah, ojo, no, otro. Al rápido, al vuelo, guárdate, man.
0: Ahí está.
3: Hola.
0: No. ¿Cómo va a ser te ido, playa? A mí ya quiero creer que le pasó nada.
1: Sí, yo calculo que sí.
0: Sí.
1: Y se está descargando de esta manera.
0: En angasa,
1: y otra cosa, de pobre mujer, imagínate de qué va a vivir si el horno no labura.
0: No,
1: todo es sexo.
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0: Tantas historias, loco, tantos mensajes.

0: Traje, por Dios. A ver, hola.
1: ¿De qué cachafa vende compañero de trabajo? Ma? Ese conde o no jetan de Pepe es preso, calabozo. La CIN de allí y más guapetén, va. Pa, ese conde no jetan de la de Chapo. Ah, se capeló. En tu bus es guaitare.
2: Dios, guaya. No entendí, Leán.
0: Dios, no, guaya. Ellos un desocio, ya. Cuéntese nada, papá. A ver, hola.
3: La historia más verídica es de, del jugador de Fluminense, Hulk.
2: Ah, sí.
3: Mira, copo, ay, oña, que además, o allá de mañana,
0: creo que es la sobrina.
3: Chuchuma, te le hizo Fidel.
2: Sí, sí, sí. Sí, la sobrina era, papá. Y acá,
0: hizo soplo a su tía.
2: Y acá uno de los casos más resonantes fue el de Rodolfo Gamarra y Santana.
0: ¿Ellos eran parientes o no?
2: No, pero ellos salían juntos, eran amigos y los dos jugaban en Cerro. O sea, es traición.
0: No, de hecho que sí, ¿verdad? Pero lo más cercano, en serio, es de tía a sobrina.
2: ¿Te imaginas?
0: Le saca el marido.
2: Sí. Aumentado, oye, ¿qué tú ves?
0: Aumentado.
2: Ahora espera un hijo ya.
0: Así, algo así. Hola. Hola.
4: De esa, y viene chimoso, ven esa. De esta, donde yo estoy, la ven de programación, o sea. Allá, pues, acá ven de año entera para el tema lo de cosas. Chupete, chunain.
2: Sí, papá, y seguí escuchando que de vos hay también algo y nada, después ya contar.
0: No, papá.
5: ¿Qué?

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0: de las 3 de la tarde. ¿Estamos bien?
1: Sí, señor. Vos sabés que qué lindo tema para cualquier persona que inicia recién un laburo. Era ganar su primer millón. Sí.
2: Yo solo quiero pegar en la radio.
0: Así mismo.
1: Sí, yo dudaba.
0: ¿Quién no soñó?
1: Claro, yo dudaba mucho nomás cuando escuchaba este grupo.
0: ¿Por qué?
1: Vacilaba.
0: Así lo mismo. Ya.
1: Ronnie, ayúdenme, papá.
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0: Refrescame la memoria.
1: Sí, señor, estamos hablando de traiciones, papá. ¿Alguna vez algún amigo te traicionó? ¿Cómo, cuándo y dónde?
0: Amigo, pariente, vecino.
1: Claro, todo lo que sea traición entra.
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0: O mejor dicho, te desamoda.
1: Sí.
0: Exactamente. Mejor dicho, te desamoda. 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Historias, señores, ¿conocen de alguno?
1: Sí, te zapoé la palabra.
4: ¿Qué tal, Parla? ¿Cómo andamos? Por este programa, como siempre, carajo.
0: Gracias, loco.
4: La verdad que un amigo, sí, a mí me traicionó, chila. Vos sabés que fue un partido de fútbol, nos fuimos toda la bodega, y justo me fui a orinar, y cuando vine, estaban colaborando por la cerveza. Y ¿cuánto falta? Dijo, 30, yo eché 30 y se trajo 3 unidades de cerveza nomás. Me enchufaron todos los perros ahí. Qué puta, ya tempó los perros al tío.
1: Bueno,
0: tu cara, más
1: vale. No sé, será. Vos sabés que.
0: ¿Te enferma, dona?
1: Voy a parafrasear la Denis Gato. Andás ahí, oí trabajo la hipogía. Mira, con qué pasar.
0: Estamos hablando ni de infidelidad. Claro. Le traicionó con el tema de la compra de la cerveza. De otra forma le traicionó. De alguna u otra forma le traicionó y con la rubia.
1: Sí, pero no duele, pues, esto.
0: No, pues está bien.
1: El otro, ¿cómo está el tipo que...?
0: Un día de esto vamos a hablar de tipo de traiciones también, ¿verdad?
1: ¿Verdad?
0: Sí, otro tipo de traiciones.
1: Sí, sí, sí.
0: Yo, por ejemplo... Está aquí en el cerrucho, en el laburo, está aquí le matas también.
1: Usted sabe que yo soy periodista, ¿no?
0: Sí.
1: Yo estudié 4 años periodismo.
0: No sé.
1: Es más, estudié en UNASUR. Ahí

0: contigo.
1: Sí.
0: Yo tengo que contar únicamente lo que...
2: ¡Me Lee!
0: No, en serio, Víctor Agüero, papá. Tiene que usted ayudarme, Víctor Agüero.
1: Por favor, por favor.
0: Porque esto fue una traición tremenda y fue entre colegas.
1: Entre colegas.
0: ¿Puedo dar pista?
1: Da.
0: Bueno, eran muy amigos ellos.
1: Muy amigos.
0: Muy, muy socios. Es más, pasaban Navidades juntos.
1: Navidades.
0: Sí, y yo era amigo de uno de ellos y al otro sí le conocía de vista, ¿verdad? Y pasaban Navidades juntos. Eso ya es ser muy chongo ya.
1: Estoy muy cercano.
0: Sí. Y él es un...
1: Muy... ¿Era amigo o...? ¿Eran amigo o siguen siendo?
0: No, después de eso ya no. Creo que nunca más ni hablaron.
1: Es fuerte lo que vas a decir.
0: Sí, no,
1: pero... Es muy fuerte lo que vas a decir.
0: Voy a dar
1: pinza y sin nombre porque después no te queremos ir a visitar a otro lado.
0: No. Y aparte que por esto no hay pena carcelaria.
1: Bueno, quiero un dato más importante.
0: Bueno,
1: ¿sigue siendo tu amigo?
0: Nunca fue mi amigo, pero trabajé en la misma radio.
1: Recién dijiste que era tu amigo.
0: No, pero no, es mi caso, pues.
1: En serio que no es tu caso, pero recién dijiste, un amigo mío, ¿verdad? Entonces.
0: No, ya tampoco ya no es mi amigo.
1: Eso
0: sí. Pero no fue por esa distancia.
1: Era amigo de Fidel. Para que tenga más pista la gente, no. Ahora ya no es amigo.
0: Sí, era muy amigo.
3: Ya.
0: Sí, ahí está. Y bueno. Este amigo le conoció a una chica rubia muy linda.
1: Sí.
0: Era vendedora en una tienda de ropas.
1: Bueno, tantos detalles, ¿no?
0: En San Lorenzo, ahí por esa zona.
1: Ya.
0: Por esa zona.
1: Sí. Bueno, ya se entiende.
0: Bueno, entonces él vivía en un departamento sobre 10 de agosto.
1: Y le hizo soplo.
0: No, y ahí nos reuníamos así, muy linda la chica, eso sí, ponásela. Con L empezaba su nombre, o empieza.
1: Ya está.
0: Y después, ¿sabes qué pillé? Vengo yo un día, ¿verdad? Y le pregunto por mi amigo y me dijo...
1: ¿Por tu amigo?
0: Por mi amigo.
1: Que ya no es tu amigo.
0: Que ya no es mi amigo. Y le digo, che, fulano, le dije yo a la chica. Me dijo, él ya no vive acá, dice. Ah, bueno, yo pensé que, bueno, evidentemente se pelearon, dijera. Voy bajando la escalera y ahí me cruzo con el animador. ¡Vayo!
1: Ah, ya está. Ya está.
0: Y me dijo, sí, tranquilo, pa, me dice. Yupita Biojina, le dije. Y me dijo, allí, y más allá Yupija güey, me dice. Y ahí ya más o menos pillé. Sí. Una de las traiciones. Y ha de ser duro, será. Ha de ser duro.
1: Muy duro. Muy fuerte también tus declaraciones, cacho.
0: Pues no di nombre en realidad.
1: No diste nombre. Más yo quiero decir la piña baitebla. Así no, mano.
0: Pero eso digo, no, yo no soy chismoso.
1: Ahí está, vamos. Lo dejamos así, literalmente. Lo dejamos así, la es difícil esto.
0: Con L empieza su nombre, Ronnie.
1: Ya sé, loco, y ya
0: no,
1: sé.
0: No, voy a dar una pista. No, es Eleuteria.
1: Ya está. Vamos.
4: Sí, se llama la jugada Wesilísica. Tanto la problema, oye, la
1: jugada Wesilísica. Ahí está. No, él no tiene nada que ver en la historia.
0: No, solamente
5: sí, cuenta. Sí, como no, mil libretes. Atento, mil libretes.
1: Chismoso.
0: Eran dos animadores.
1: Ya está.
6: Bueno, Ovalema, Ña Juana, peluquera. Me chismoso y Teresa.
0: Animaban para una discoteca.
1: No, pa' ver, bueno, ya está.
7: Fidel,
1: ¿no?
7: Si Ronnie fuera influencer, él iba a hacer video eso con Che Compañero Cue.
0: Sí.
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0: Tengo otra pista.
1: Va a seguir, pero con eso.
0: Es amigo de usted.
1: Los dos.
0: O sea, uno más que otro.
1: Sí, a uno lo quiero muchísimo.
0: Sí, no, pues muchísimo. Ese es un tipazo. Allá a la hora de tipo y ahí.
1: Y Víctor ahora le quiere. Víctor ahora los dos.
6: No interesa.
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1: Es la pie con los blancos, vendula, se audio.
0: Ya estoy.
2: Sí, traición. La mayoría de los engaños de la mujer la culpable pide.
1: Sí.
2: Cuñada la culpable. Se agradece, ¿verdad? Tipo la. Oye, pues se ve, se agradece. La mujer es apeado. Pero, sí. Cuñada, la mayoría. La pesa ya fue a cuñada, mandé culpable. Cuñada, yo rebeta.
0: Ahí está, perdón.
2: Yo rebeta acá.
0: Ahí está. Muy machista.
3: Sí, pero sabes que yo te cuento algo. ¿Sabes por qué en realidad esta chica le engañó a su novio? Le pegaba. Y sí, ella después ya dijo, basta, ya no pega acá.
4: Historia, ya creé mi hija, ya puesto ahí, que puede ver ya la van, imagina.
0: No, acá nadie nos...
3: No, nadie.
0: Para
3: eso es tradicional, ya la va.
5: Deja, chime, hija, ya en tu abuelo, ya en tu mina, el tipo que se está por ver loco porque lo encuentra a la salida.
3: Ah, bueno, sí, te vamos a poner, papá.
0: Ahí está. Bueno, hola.
5: Va, ahora hay como pata de tele show, viene a...
0: Y le gustan los perros chimes, ¿eh?
3: Gustavo, ¿no?
5: Hoy estamos con Telechow aquí por la 106.1.
0: ¿Qué más?
6: Empezar con Tele. Seguro es loco Luca, ¿verdad?
0: Loco Luca.
3: De esta, uy, ¿verdad? ¿Será? ¿Quién será que pasó él?
2: Mate con Fidel. Ahora ya hace más una vez, ya sé que antes tiene la vida, ya te preocupa siempre con años, bueno, ya.
7: La papá o un nena hueve otro calaí.
0: No,
3: qué jodido, papá, qué jodido.
0: La fuerte, ¿sabes?
2: Mate con Fidel. Ahora ya hace más una vez, ya sé que antes tiene la vida, ya te preocupa siempre con años, bueno,
3: ya.
2: Ah, dame atrás.
3: Dije, ya pura que loco, ¿eh?
0: Ya pura que loco.
3: Hola, duda nomás.
7: ¿Qué pasó?
0: No. Este sale muy bien en el fondo, creo, ¿verdad? A ver.
5: Va bien, vete con yo. Más pelusa de ruido, ya puedo también me contrato y. Me va a Jorge, fui humillando y ve, ya por así me mueve.
3: No, pero vos sabés que somos los únicos chismosos héteros en el país. Después la mayoría son. Rosaditos.
0: Bueno, el tema del día estamos hablando de Jorge.
3: Sí, señor.
0: Rebobinamos la historia.
3: De esa tradición, señores. Queremos escuchar tus historias.
0: Tus historias o la de los perros. ¿Conocen alguna historia? Coméntenos, ¿ok?
3: Sí. Ahí está.
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5: Roney, Fiel. Hoy me parla de chisme. No me importa. Yo vende pañoleta. Ven acá, pues tía. Voy a vender camisona. Este mercado. Dios mío, va a decir. Te va a la ver chismosa. ¿Eh? No hay gente. Vende, ¿eh?
3: No, ¿cierto? Yo siempre fui chismoso. A mí me gustó
1: siempre.
3: Periodismo de farándula, señor.
0: Cierto, a mí no me gusta un poco el chisme. Es lo que causaba.
8: El toro nace muerto y muere con cuerno.
0: Así es.
8: Llegó la de amigo y te voy a poner. Van a dejar la cuñada. Sí, o les cortan las 1 o 2 ahí. Yo ya te digo algo. La cuay fácil, ¿verdad?
0: Ya poco a ver.
3: Eso sí.
0: Es verdad.
3: Callado.
0: A ver.
8: Ah, baby, de acá tu oyente. Viajando, hace acá pitón, o sea, tú en el programa y no sé, hace bien congurido, dice que anda aquí, no sé.
3: No, ella está bien, papá, te manda salud, inclusive.
0: No. A ver.
9: Hola, 106. Quiero decir nomás que ese oyente que envió el audio diciendo que la mujer tiene la culpa es re machista. Nada que ver luego. Ustedes los que son bandidos y tienen la culpa.
3: Hay casos y casos.
0: Muy cierto lo que dice la
3: pero
0: mujer.
3: La mujer
0: y la mujer también.
3: Pero en este caso, pues el hombre es ante hoy. Yo calculo que el otro, este animador, habrá aprovechado la ausencia del otro a Ashwell.
0: Sí, pero...
3: Y la mujer es la que dice que sí.
0: Muy cierto lo que dice acá, bien, ¿le gusta
9: nada? Re machista, nada que ver luego. Ustedes lo que son bandidos y tienen la culpa.
0: Ahí
3: es. No sé, es debatible.
0: El hombre, no, yo creo que es razonable lo que dice. El hombre también se porta muy mal.
3: Sí, pero ¿quién tiene la última palabra? La mujer.

0: perdón, decían, de oírla es propiciar la macanacia.
1: Marílogo.
0: Y cuando va a la senda, ya es como si fuera que los argentinos cogieran. Sí, yo estoy a favor de Paraguay.
2: No, no, no, eso fue hace rato, papá.
1: Hace rato ya, perdón.
2: Estamos hablando de este sapo, pero paraguayo.
1: Sí, señor. Me fui yo más muy abajo, creo. Hola.
3: Hablo del tema del machismo. No, yo no soy machista, o sea, no sé también cómo van a tomar, pero uno o la mujer tiene que habilitar para que pase algo. Digo yo, ¿verdad? Todo depende de la mujer. Si la mujer quiere, va a pasar algo.
2: Sí, si es mujer también, si es Pablito Pinto, no.
1: No.
2: A ver.
1: Ahí está.
4: Bueno, Royner, eso lo aprendimos los hombres. Ustedes nos enseñaron y...
1: ¡Epa! ¡Epa! ¡Aprendió de los hombres! ¡Ella aprendió de nosotros, señores!
4: Bueno, Royner, eso lo aprendimos los hombres. Ustedes nos enseñaron y...
1: Ahí está.
2: Pero para qué, pico, no hiciste caso, señora. Pega con la tema. Espera, ¿dónde vamos, Aguri?
1: A ver, tengo otra mujer, a ver por acá. A ver, hola.
5: Coco cuñado, vaina.
1: Ahí está. Ahí vamos.
4: Y es lo que a usted le gusta, entonces a nosotros nos gusta.
2: ¿Por qué sale entrecortado?
1: Porque es cortito nomás, está trabajando.
2: ¿Vale? Ah, sí,
1: como
2: sí.
1: A boina doble. Entonces es jodido enviar un mensaje en el laburo.
6: Ronda y Fidel. Y la mujer lo tiene que, o sea, que nosotros hombres como hombres siempre intentamos, nomás lo intentamos. Y si la mujer afloja, güey, ya hay un dicho que dice la cuñaja, yaguao y yurubo ni defenderla. Y si no le gusta, le dice bien y no le puede obligar, no le puede obligar. Así lo más es sencillo.
1: Ella tiene la decisión, ¿verdad?
2: Para mí tiene la última palabra.
1: Totalmente de acuerdo. A ver.
7: Cada uno tendrá su opinión diferente, ¿verdad? Antes eran los hombres los maquilomberos, pero hoy en día el que más hace el desafío son las mujeres, porque piensa que existe el feminicidio. Vos te separás de tu pareja y al tercer día ya está ya la mujer ya está con otro tipo. Y el hombre está ahí ni en sentido. La mujer lo que hoy en día hace más el desapoyo. Y yo tengo varias experiencias y varias anécdotas que contar.
1: Se está volviendo de humorístico muy serio esto, ¿eh?
2: Sí, pero yendo al caso, papá, muchas veces gracias a los cuernos uno hace turismo.
8: ¿Te puedo escribir o estás con tu mujer?
2: Sí, así es.
1: Repetime, ¿cómo es?
2: Y gracias a los cuernos a veces o a una traición, los muchachos hacen turismo.
1: ¿Por qué turismo?
2: Y van mucho al puente Remanso.
1: No, muy fuerte, muy fuerte. Muy fuerte, muy fuerte, muy fuerte. Hola.
9: Y bueno, el feminicidio existe porque el hombre cuando hace, la mujer aguanta, pero hay también situaciones que no aguanta más la mujer y punto. El hombre es muy cobarde, eso porque tiene para que mata.
2: Sí, sí, sí. Pero acá el caso más resonante fue el de Delfina Servín, supuestamente, ¿te acuerdas?
1: ¿Cuál fue el caso de Delfina?
2: Y que le mató a Mateo Gamarra. Y ahí fue al revés el tema. Masculinicidio. ¿Verdad?
1: Sí.
2: Ahí está, pues.
1: Sí, señor, una historia fuerte.
8: Chevalorac.
2: Ahí está.
1: Chevalorac.
8: Chevalorac, porque ni no pide yo esa otra, si no esas de fotos, jaupe. He puesto mi chaguayo y ya opuré y se han de buena campo y
1: se valora que...
2: Sí, leí la venganza después, ¿verdad?
8: Se valora que...
1: Tarda, pero duele.
2: Sí, hace un video que ahí empieza a repartir entre tus amigos, andes esa sabe, ¿verdad?
1: Mamá, querida.
2: No, papá, qué jodido.
1: Sí, que ya antojan de semana.
10: Bueno, la de Japón, ese y cuando mi luchador cada vez soñé en Japón, ahí que venía y no. Mira, la de Japón, ¿dónde está?
1: Lucha.
2: Ah, sí, sí.
1: MMA nunca.
2: Sí, amigo, sí.
1: Bueno, nomás. A ver.
0: Lo que pasa, Ronald, las mujeres ninguno se quejan, le dice, es muy mujeriego que pega más. ¿Dónde nace un mujeriego? Puñado un botador en la vieja, PBBT y mujeriego es la gran puta. Ese ya es un mecanismo de defensa que rara vez alguna mujer suele derribar. Ese mecanismo ya se queda ya. Sí o sí o cuñama de gobabilista. Arriero con sí o sí o jata, pega con la tema.
2: Sí.
0: La cuñago jacua noña mozanda que pegamos. Y no, es la misma cosa. Un tipo es mucho más arriero cuando tiene más mujeres. Porque cuesta, a nosotros nos cuesta el doble. A nosotros los feos el triple. Pero la cuñago, sí o no, nomás dice. Pega con la tema.

0: A nosotros nos fue el triple. Y a sí. nosotros nos fue el gordo peor.
1: ¿A ustedes?
0: Hoy no me saqué.
2: Pero, hola, hace rato yo te quería saludar, pero todo mío que escuche el audio de tu señora. Te quiero.
1: Claro, si no existían cuernos, no había existido el vallenato.
0: También.
1: Claro,
0: también.
1: Todo es cuerno y desamor.
0: Melancólico el tema del vallenato, pero lindo el vallenato.
3: Y según la experiencia, la historia de Delfina Servín, era que no era la mujer la que le mató a al tipo, sino que era la novia de un comisario. Bueno, en la época eso, ese comisario le mató a, ¿cómo era? Al tipo, ¿verdad? Y le pidió favor a Delfina Servín para que se haga cargo de que ella le mató. Esa es la historia que me comentó un señor que vivió en ese momento, en esa actividad, en esa farra.
0: Salió de culpable.
3: Entonces, el comisario, para liberar, para limpiar, como se dice, para lavarse la mano, le pidió un favor a Delfina Servín y se pasó ella como como novia, el novia o la que le mató al al tipo, así fue.
0: Hay unas teatrales, ¿verdad?
1: Sí, también, pero y también algunos dicen que fue jugando vóley.
0: ¿Cómo que jugando
1: vóley? Sí, Mateo.
0: No.
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2: Rafa Pérez canta vallenato, se llama esto y suena más o menos así como...

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0: Pero qué lindo. Mucho más que eso. Que hacemos menos cinco. No, total, total. Hay sentimiento, hay corazón, hay amor, hay desamor, hay historias reales en la vida de cada uno. Y ahí, así es el vallenato.
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0: muy lindo lo que se vivió el sábado, ¿verdad? En San Antonio, cuando en un momento dado la gente, claro, puede observar en el Facebook de Víctor Agüero, donde en medio de la fiesta toca Chip Rojo, Chip Claro. Espectacular, sí, y la gente, sí, canta, la gente cantaba.
1: Claro, papá, sí, sí, Víctor Agüero.
0: Sí, claro.
1: Sí,
0: sí, sí, sí.
1: El péndex que mueve al país.
0: Ahí. No, no, no, no, no, otro.
1: Ah, otro, ah, bueno,
0: no, es otro.
2: Capaz, así, cuando Yuyo cae ese coita, cuidado.
1: Tienen que entrar en su Facebook, Chip o Chip.
0: Vos hay que cantar Chip Rojo, qué espectacular.
1: Ahí, pegajoso lo del tema, legalmente.
0: Sí, sí, muy pegajoso. 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
0: Vamos a tratar de tener comunicación con la voz del Mundial.
1: Sí, la voz autorizada.
0: La voz autorizada. Sí, señor. ¿Cómo no hablar en este bloque con el señor cerca del partido de...
1: el iraní que está en Estados Unidos?
0: Sí, sí, que ayer empató su equipo, ¿no?
1: Empató.
0: 2-2,
1: ¿no? Por ahí, nada. Sí, sí.
0: 2-2, el la seña que hizo el...
1: Se
0: viralizó.
1: Tipo que... y bueno, gente buena.
0: Gente, mira, y bueno, o sea. 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
0: Lo tengo a Salvador, creo. Salva, ¿me escuchas, Salva?

0: tengo ni idea.
1: ¡Salva!
2: ¡Hola!
1: ¡Salvador Ícaro! ¡Vamos! Hola, Salvador, ¿cómo te va? Buena, para nosotros, buenas tardecitas. ¿Y por ahí?
2: Y acá cerca del mediodía. ¿Cómo están, muchachos? Muy bien. Día medio nubladito acá, fresquito, pero acá estamos. Acá estamos esperando el entrenamiento de la selección paraguaya a las 13 horas de acá, 5 de la tarde de Paraguay. Van a estar hablando dos jugadores. Y va mejorando el ambiente, va mejorando el ambiente, va mejorando el ambiente. Empiezan a llegar los hinchas paraguayos también acá a la zona de Santa Clara. Ya se animó la camiseta albirroja. Es como que nos estamos despertando un poquitito más y se esperan 7.000 a 8.000 paraguayos para el partido del próximo viernes. Va mejorando el ambiente, vamos mejorando.
1: Comparativamente con el partido, con el primer partido de Paraguay, casi el doble de gente para este partido.
2: Y no sé si el doble, porque hubo casi 6.000 personas.
1: Ah, casi 6.000.
2: Que tuvimos la pasada, sí, casi 6.000 personas, y ahora se está previendo entre 7 y 8.000, pues están llegando más de 1.000 otra vez desde Asunción, o sea, desde Paraguay. Entonces creo que más hay muchos que están viniendo de otros lugares de Estados Unidos también, porque es que dos partidos se van a jugar acá, entonces los perros como que están aprovechando de venir y quedarse una semana, de venir para el partido del viernes y el siguiente partido, entonces... Le he matado pájaro de un tiro. Esa es la ventaja de jugar dos partidos acá en... O sea, los tres partidos en California y dos partidos acá en la zona de San Francisco, ¿verdad? Yo creo que por eso mucha gente también va a ahorrar una plata y todo eso. Bueno, ya pone más de una, ¿verdad? No como otros países que tienen que ir Boston, Dallas, Los Ángeles... todo es demasiado lejos ya. Pero acá tenemos la suerte nosotros que estamos básicamente en el mismo lugar, en el mismo estado por lo menos.
1: ¿Es la fortuna de jugar en la serie de Estados Unidos?
2: Y sí. Vaya que no culearon bien feo la pasada, es una ventaja, ¿verdad? Que tenemos y el sorteo que nos dejó acá, ¿verdad? Pero bueno, ya estamos mejor. Hoy va a haber un entrenamiento, creo que el más importante, previo al partido. Vamos a tener ya las novedades de qué cambios se pueden hacer. Así como están las cosas, serían solamente dos variantes, máximo tres. Y bueno, ya recuperados anímicamente los muchachos. Me estaba hablando en privado con un par de ellos y ya está olvidado lo de la pasada. Ya hay que levantar ya este asunto. Y bueno, y saben los muchachos que el partido que tenemos que ganar es este viernes contra Turquía, porque si le ganamos a Turquía, lo estamos dejando fuera a Turquía, y nosotros vamos a seguir con la chance intacta, por lo menos vamos a asegurar ser tercero, ¿verdad? Al ganar, pero ganando hasta podemos ser primero todavía, ¿verdad? Dependiendo de lo que pase en el partido previo entre Estados Unidos y Australia.
1: Totalmente de acuerdo. Una pregunta, Salvador, ¿se hace a puerta cerrada o para todo público las prácticas de la selección paraguaya?
2: No, a puerta cerrada. Ayer fue 15 minutos para la prensa, hoy a puerta cerrada. Antes del partido contra Estados Unidos sí hubo una práctica donde se le permitió a la gente entrar 15 minutos a mirar, así como los medios, y compartir un poquitito, algunos sacaron fotos, eso, pero eso ya una sola vez se hace. Y en esta semana por lo menos todo a puerta cerrada, al menos, a no ser que cambie eso, ¿verdad? Pero esa ya era la disposición de la misma FIFA, todo a puerta cerrada esta semana.
1: Los chismes a grandes voces, cambios que se avisó, que están a la vista, que están a la vuelta de la esquina, ¿usted qué piensa?
2: Bueno, cambios, así como están las cosas, es que podría jugar Mauricio por Ramián Bobadilla, que podría jugar Pita de centro delantero por Tony Sanabria. Esas son las novedades. Entonces Diego Gómez bajaría a jugar de doble seis con Andrés Cubas, y arriba tendríamos Almirón, Mauricio Enciso y Pita. Después del resto todo igual.
1: ¿Fidel?
3: Sí, Salvador, ¿qué tal, papá? Te extraño acá en el confesionario, pero bueno, pronto ya vamos a estar, posiblemente después de Turquía ya Yuya, imagina. Ah, bueno. Voy a transmitirle por... No, quería nomás decir qué tal cayó las declaraciones de Chilaver en el grupo, que dijo que son así medio cristalito, que termina un partido y se sacan foto con la familia. O sea, ¿afectó en algo al grupo? ¿Qué escuchaste?
2: A mí me dijo que... ¿Qué dijo? Me preguntaron cuando le dije que me... ¿Qué opinaron de él? ¿Qué dijo?
1: Ningún leano.
2: No estaba muy pendiente de las cosas. Sí, algunos reconocen de que no era tal vez el momento de sacarse fotos. Yo justamente le dije a uno, está bien, yo sé.

0: saliste con la familia, era algo previsto, lo que salgan el domingo a la tarde los jugadores con sus familiares. Pero me da, pero no es la foto, ¿verdad? Esa parte, pero no tiene muy en cuenta ellos lo que pasa en el exterior. Incluso a mí me tocó encontrarle a uno de los jugadores cenando con sus familiares y totalmente privado, ¿verdad? Y bueno, y así tenía que ser, pero ese es el problema ahora, las redes sociales. O publicaste tres invitados a Yapoa. Y los familiares, el entorno, demasiado quiere mostrar lo que hace. Sí. Y puede ser que, vamos al otro caso, si Paraguay hubiese ganado, tampoco no era para estar mostrando que tal vez te fuiste. Cuando, o sea, me parece que hay momentos que son íntimos y que deben permanecer íntimos. No todo el mundo tiene que ver lo que estamos haciendo en familia, ¿verdad? Digo yo, como dice Cuatre.
1: No, quería nomás acotar también, Salvador, usted hablaba de 7.000, 8.000, 9.000 paraguayos, pero según Larisa irán 6.000.
2: Oye, por oye, más. Bueno, Salva. ¿Alguna pregunta pendiente? Víctor, abuelo, ¿alguna pregunta para...? No hay pregunta, Fidel.
1: Sí, me va a traer mi remera.
2: No, ese ya le preguntaste el otro día. Te va a traer,
1: ¿no? Después no me confirmó todavía.
3: Nada.
2: ¿Qué pasó?
1: No, nada más si ya mi amigo te entregó la remera, Salvador.
0: Se presentó tu amigo, me dijo, así que hay que pagar primero.
1: Espera, joder. Bueno, el próximo mundial nomás no hay apuro.
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0: La gente está del otro lado, la gente sí, con los mensajes también, ¿eh?
2: Ahí está. Desde Villa Elisa, Fidel, un gran saludo, me dice acá, soy el guardia de Gran Vía. Ah, mi amigo acá a la vuelta, papá, ¿eh?
0: Ah, sí.
2: Nos está sintonizando, gracias, loco, saludo, mi hermano.
0: ¿Y vos le das tu número así al guardia, no?
2: Sí, ¿por qué no? Yo no tengo drama, papá, ¿cuál es el problema?
0: ¿Qué te dice? Dame tu número.
2: Sí, y envíame saludo, bueno, ¿cuál es el problema?
0: ¿Y le cobramos?
2: No, no, no, a este no. Oye, casual, llévales algún día, pues.
0: 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Tengo audio de la gente que hay por acá.
3: Oye, tu Fidel, de Villa Elisa, de Villa Elisa.
2: Hablando de Villa Elisa, papá, me contaron que se iba a inaugurar el paseo costero ahí, papá, ¿eh?
0: Espectacular, ¿está?
2: Sí, sí.
0: ¿En serio? ¿Se, se inaugura el paseo
2: costero? El paseo costero, papá, ¿eh? ¿Y quién es el intendente?
0: Sí, está muy lindo, ¿verdad? Está muy lindo. Esto se inaugura dentro de poco. Creo que está en lo de... ¿verdad? ¿Vos sos bueno de Villa Elisa? ¿De Villa Vista, bueno? El... ¿puedo? Está lindo, bro. ¿Puedes decirme? A Sergio Estigarribia.
2: Sergio Estigarribia, ahí está.

0: socio, vea.
1: Sí. Y amigo de Larisa Riquelme, ¿verdad?
2: ¿En serio?
1: Sí. Larisa es de... No, es otro, ¿verdad? No, no es ese. Ah, ya. Pero porque Larisa es de Villa Elisa también.
2: Ah, también.
1: Y habló muy bien de las obras también.
2: No, está muy lindo el paseo. ¿Se inaugura cuándo, Víctor? 3 de julio. La santa patrona de Villa Elisa, usted es villaliceño, Virgen del Carmen. Así como mi querido 16 de julio.
1: Ah, mira, yo pensé que era Santa Larisa Riquelme.
2: No.
1: Ella es de Villa Elisa.
2: Ella es de Villa Elisa.
1: Eso no me quería acotar.
2: Así mismo. 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
2: El alergín que me diste, ¿no te causa sueño? No tiene ese para medio somnil lento.
1: Déjate la quieta más, legalmente.
2: ¿Verdad?
1: Sí. Se te nota, papá, legalmente.
2: Medio droga, ahí te...
1: O puede ser la edad también, Ronnie. ¿Sabes qué es? La trasnochada. La trasnochada de Ronnie.
2: No, de repente nos ha bajado todos los decibeles.
1: Y otra cosa, para la gente que no ve el mundial, ¿verdad? Lo que juegan paddle, empató Congo con Portugal.
2: Congo, qué resultado.
1: Sí, quién pico, iba a pensar, será un país donde hay
2: España
1: más
2: selva. España ayer empató,
1: sí, antes
2: de ayer.
1: Sí, Cabo Verde.
2: Con Cabo Verde, ahí resultado así muy loco.
1: Sí, y Costa era un equipo muy inmaduro todavía por lo de Cabo Verde.
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2: Muy bien, a ver qué tenemos.
4: Usted se cobra toda la LA, güey, ese mensaje.
1: Depende, capé, y gusto, ¿no? 5.000.
2: No, ya escuchamos.
4: Escuchamos
2: ya hace rato de CLK.
1: Ya pasamos.
2: ¿Por qué me te planea? ¿Por qué no se pasa?
5: Club Deportivo, Fidel. Oh. Villa Perretaco. Viernes.
1: Y...
5: 4 lluvios.
2: No me interesa.
1: Va a ganar Turquía, papá.
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2: En el próximo se viene Yaguá, Víctor.
1: Ya está Yaguá, papá.
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6: Habla si te estoy.
1: Bueno, este saludo va a ir filmado, papá, a mi gran amigo Obando Blog de la página, un gran saludo, y a PZ10 que están escuchando la radio, papá. Pablo Ceballos está sintonizando la radio, un gran saludo para vos, papá.
2: ¿El cerrista que olimpiza?
1: No, él es cerrista, papá. Y aparte,
4: pésame, carajo, hijo.
1: No, pero a ustedes le dio campeonato.
2: No sé si le ha fundido el video, pero ¿él es cerrista o olimpiza? Ya cortó el video.
1: Ha cortado la mañana, pelana.
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1: Bueno, ahí está, ahí justamente este chascarrillo recién lo inventé, fiera. Recién lo inventé este chascarrillo,
0: vamos. ¿Ahora?
1: Sí, Pablo Ceballos ahora me preguntó si van a salir campeones.
0: Por eso vamos mal. ¿Qué pasó?
1: Pablo Ceballos me pregunta si van a salir campeones.
0: Sí.
1: Y yo le dije, peseta.
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0: minutos de las 4 de la tarde. Chichi Fidel, por favor, pronóstico. Dice, no hay pronóstico, señores.
1: Viernes.
0: Pero tampoco el viernes. Bueno, hay que recordar algo muy importante. 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
0: ¿Cómo? ¿Cómo? ¿Estás seguro que no tiene nada de zapatilla, loco? Pamba, hola, Yagua, ¿cómo te va, mamá? ¿Cómo así estoy?
3: Arriba los corazones, a fuerza, arriba para la
0: arriba vamos para la vamos que se puede. Yo elijo.
3: Comandante, creer. Caña de la ñana de viuda y fresh.
0: Cierto, arriba, totalmente de acuerdo. Por ejemplo, el partido de Ecuador decía: sí, se puede.
3: Sí,
0: se puede. Colaboramos
1: sí, no se pudo.
0: Verde.
3: Anda, el resto de historia.
0: Qué partido complicado ahí en esta.
3: Está, campeón de
0: acaba de empatar, por ejemplo, Portugal.
3: Un posaje, digo mismo, güey.
0: ¿En serio?
3: Un posaje, pues, carrera, güey, allá, carrera de Vivi. Hay que la carrera de Vivi, un batalla, que allá embate.
0: En el interior se hace mucho.
3: Un posaje, yo dije. Si no, tú riñas, a ver.
0: Dicen que hace 11 segundos corriendo 100 metros, ¿puede ser?
3: Sí, a ver, 11.
0: 11.
3: Sí.
1: Caballo loco.
0: Digo, qué bien pasamos en San Bernardo.
3: A la pita la gente de San Antonio y San Pilla Yuquiza. Mi gente ya,
0: Cariño, donde ha gustado barrio. Están escuchando la radio.
3: Y a todo el barrio.
0: Sí, a todo el barrio.
3: Y ha gustado barrio.
0: Se va a operar mi socio, así que pronta recuperación de eso. De la cadera.
3: Quirófano. ¿Cómo está mi marido? ¿Cómo está mi marido?

0: Lastimosamente, señora, su marido falleció y no aguantó la operación de eso, la cuñaca, y cómo vio, sí, hacemos la cuñaca, dice, y cómo vio, y lo que pasa es que estaba muy borracho, y dice, hey, yo, uno moscó, y yo, sí, veo, che, sí, y yo, Vea, que hoy es la única cosa, sea la humigola y esto yocó. A mi afuera, hoy es el lindo yocó.
1: Claro, entonces ya ande todas.
0: Ya ande todas, a mi afuera. A humigola y esto yocó, a pobre ya.
2: No entender la bola,
0: vaya. Entende, vaya, te llegó, vea, entende, pobre. A ya la Alfaro, vea, oña, ande que está con la luz prendida. Alfaro, Alfaro le digo eso, que esté con las luces prendidas, yeah. Y aquí como yo, y gato en guacha, ñoño, ande a toco, porque cuál ya empastado ya que, ¿no?
2: ¿Ya qué?
0: Ya que la, cuál ya empastado ya que, allá perdemos una segunda, ya pues, ya pues, me dice, ya que te vendemos, pero no, no, ya pensaba yo en comida,
2: ¿ya ganaron?
0: Ya ande, ya pensaba, y pues, a veces, compañero, sí. Mental, mental. La mente positivo.
2: Positiva.
0: Debo pegar, sí. Positivo, negativo.
2: Va a salir todo bien.
0: Si sí, Dios que la pequeña de chato para hacer que la cuántos santos, ya, pero ella llevó. Y que tú me acuerdas, ñañimbo, ñañan de abuelita, coño, España, se me acuerdo, ñañimba este año.
2: Sí, sí, yo no sé.
1: Vámonos ya, guapo, parece que está medio.
2: ¡Se cayó!
0: Ricardo Lorito. ¡Para, güey! Si ni dice compañero, cuesta en Yucuá, mamá, mamá, bojata, pizza, cuesta, llamo a Jeme, le apuesta, pujo, el UPV, coja, es una ñana ñana, seis, un juego de YouTube, pobre, 106.6 UPV.
2: Ya, no,
0: punto uno,
2: loco.
0: Punto uno, es la 6, es te digo la 6, es la 106, 106, es nuestro.
2: Punto uno, es loco.
0: Has asado uno, has asado uno.
2: No, para esta banda.
0: No, pero otro hasta uno de los siempre que ahí ya está cerrado una
1: sí, sí.
0: Bueno, 0983-106-106, los números principales para enviar su WhatsApp.
3: El colo, fantástico. Picatra.
2: La gente.
4: Sinceramente, vos no estás bien, será.
0: Tenés
4: que mandar a verte vos. Está medio delirándosela.
2: En guaraní, ¿cuánto es el número de teléfono?
0: La peaja es una. Ni PTI. Ni PTI, la de coger cuenta ya, porque no me enseña como
5: yo. Cuando me amiguen el currículum, te le juro.
0: ¡Oféntame, ella como yo! ¡Oféntame! ¡Oféntame, ella como yo! ¡Sí! ¡Ya, ahí más! ¡Amón, guajé! Chaño ambas este ese compañero cuea Anguirú de tierra adentro los cachiporros del campo de ella se cuea ya viene hermano cuea choco cue o de cuape choco cue que es goste el sueño de un labriego
1: ala
0: sí. 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
1: Estadista del sí, sonido, sí, o sea,
2: ¿por qué estadista?
1: Y es un caudillo.
0: Sí, caudillo, caudillo. Caudillo,
2: caudillo. Caudillo.
0: No, es ahí, ¿eh? Usted sabe, ya veo, niña de 10, niña de Anguirú, tapichá, barete, pepín, barete. Ahí imagina el centauro de los guiones. Fidel Martínez, ese compañero.
1: Ese es ahí, tema.
0: Gracias, papá.
2: Centauro de los guiones.
0: Sí, y pepín, barete. Yo tengo un referente, barete, la verdad, el asunto, ¿verdad? Bueno, ya hay más. Ah, no, ahí me decía ese. Oye, ahí ya veo, niña de 10, niña de Johnny. El urrero del amor y yo ella
2: el estadista centauro y yo el urrero
0: dice como pero gracias. Del amor
1: del amor
0: ahora si no hay amor No, en nada. Conocer la ciudad.

0: el amor?
1: ¿El amor?
2: No, otro más ponga.
1: ¿Cuál es?
2: Capehuá.
1: ¿Por qué?
2: La ciudad de la muerta de la...
1: ¡No!
2: Ya, uy, ya compañero. Sí, sí, y ya, ley, pues ya casi hoy ya voy a ese compañero.
1: Sí,
2: o sea.
1: Señor.
2: Vamos a llamar y aquí es para PM con noticias. Marandú.
0: Marandú.
2: Marandú, me este a huevo a PM con este ya ese compañero. Porque usted ya a Peña y me peñó en Divey y nada, un BUC PM. La agua de coja PT y proyecto tu chiste y ajá. Yo tenía a Dios convencido allá. A la escuela se convenció a usted ya, ¿sabes? A llevar hay puesto celo ainda la ayuda ayudo mi importante llevo guañando de pisar
1: siempre
2: la convicción de ayudar sin mirar el vil color del dinero ese compañero
1: muy bien sí señor
2: el 10 sí mira a quién
1: sí, totalmente de acuerdo
2: a ver Jero, oye yo pues ya ayer sí ya me va a aceptar la oye me hace la cargo como jefe de campaña de un auténtico líder de base ese compañero imagina con tenía candidato de la cultura y la transacción transición oye hemos dicho con el Carlos Martini de la política oye eso es
0: un tipo muy culto
2: cultísimo cultiricísimo ese compañero es una laña de candidato hombre usted me la jera ya en vez de castube porque ni castigo y la justicia electoral no me
1: entiende todavía no es tipo hace
2: ya en ese compañero pues a la pero en vez de castube a pepillata me voy porque pepillata le hay características hombre usted me imagina
1: del candidato
2: sí sí sí es la inicial que tú más hombre usted tiene pita pita métame me pita
1: pista
2: no a pita con guata y nada todo ni gente con así, me voy a echar papel, así, igual, a ver. El tema. HR es una ley inicial.
0: ¿HR? No me hagas el que hace marinera, no.
2: No. Va a contar el político. Otro HR de política, pero guau, así no se compañero.
0: Hernán.
2: Ay, Castuina, entender la política.
0: Sí, mira.
1: El título es de ella.
0: Sí, Maizao,
2: ya, bueno, cuando entender la política, bueno, una más libre de allá. Ve cuajan, más ese compañero, ve Catube y nada allá. Cuaco, ya en el candidato, digo, se uniete y pasión. Me une la misma pasión, y no lo digo por compasión, sino por estricta convicción. Y todo lo que termina en sión, ese compañero. Ya se dirige al pueblo, ya se dirige a los familiares y a los amigos. Hemos salido de nuestro cuarteles o departamentos o mansiones, lo mismo de ahí, en defensa de la soberanía del pueblo asunceno. O hago candidato y a cuaco hago frase de ese compañero.
0: Sí, él fue, él fue.
2: A ellos y basta. Basta.
1: Basta.
2: Sí. Basta.
1: Basta.
2: Y el cetro, ese encerro rompió.
0: ¿Te encerro?
3: ¡Gordi! ¡Basta!
2: Y que y mamó y por ama a nivel mamó ñañezú. Yo hay juja tindín de llave y hoy jabe yo ya hallo al ju, se coman. Yo ya hallo al ju, yo ya hallo al ju. Yo ya hallo al ju, hey, ya, güey.
1: Yo ya hallo al ju.
2: Hey, y moja, güey, ya, Marilina, está unido por un dojo. Pero otra vez ya, ojo, está más. O Pepe, o ya todo un día, la mera, mera, acá.
1: Pepe,
2: ajá. Yo como jefe de campaña ayudo a informarme el plan de gobierno, güey.
1: Hay un plan de gobierno.
2: Dije, a co-gobernación, la orelema ya es HR al poder, la caña a placer.
1: Caña de azúcar.
0: Caña de azúcar, claro.
2: El combustible, güey.
0: Sí, sí. Para los labriegos, pues.
2: A ni a Juan Valtaña de la petróleo. Pese compañero, ya no está mi limpia vivo, mi amigo, y no haga mi semáforo, jabe. Mi amigo, ya no está, ya acá, pero Juan, ve.
0: Pero Juan, ve.
2: Sí, sí, he oído, pero aquí ya, puta. A toda bala ya, acá te quiero. Dice compañero,
0: a toda bala.
2: Ya escota discoteca cada barrio. Cada barrio, ahorita discoteca para los bro.
1: ¿En serio?
2: Ese compañero. Ya escote y objetivo y la UPV sentido.
1: Objetivo.
2: Pan, no tenemos. Baile para el pueblo, sí. Y un mismo hermano.
1: Otra frase.
2: No, yo ya, pues. Ya escota entrar gratis. Balneario o ingenza. Por todo departamento central de Paraguay. Bañado.

0: O sea, ¿cuál yo pongo? Porque está ya sí, bañado. Sí. Ja, a ver, y usted ya, yo repartita condón. Formalizado, sí.
1: Condón formalizado.
0: Hasta pudimos ir a. Sin coto, algunos de compañeros y gatos machos, voy a evitar ya que en el futuro, una fe mi tictor que escuela entre Anía Guañe, Tojacho de Cabo, y monté mi política. Sí, sí, sí.
1: Algunos que quedaron.
0: A ver, oído y ya Anía.
1: Gasto, mía.
0: Sí, gato. Sí, va a callarme, tengo mía.
1: No, gasto.
0: Hacía esta de ese compañero y que tú me ahí la ñana de gobernación. Ahí jodas, ahí está ese compañero. La ñana de candidato a tu. Una escuela experiencia, sobra experiencia y capacidad. Y que tú me muestras, ya por la hombo pobreza, ñana de la ñana del pueblo. 50 años, bueno, yo ya apoyo, ya pues 5 años, pues ya apoyo ese compañero.
2: Ese era Guamosi.
0: Sí, sí.
2: Guamosi,
0: sí. Coña de Pagua, duda ya con la madre de ciudades.
1: Madre.
0: Pea, viña de candidato. Yo escojo 3 títulos: ciencia política. Oye, certificada por la Universidad Nacional del Peque de Limpio.
3: ¿Cómo el Peque de Limpio con el balneario?
0: No, pero de limpio, pues. Hipotila y cuateado. Oesco, Mosco y Materado.
1: Dos materados.
0: Mosco y Materado, Orecoja. En preparación de Huicola y Caipirinha. Una mañana, licenciado en Palma, de todos los negros y oye Solullo. La baile un medio lo hay cuatro paitas, compañero.
3: ¡Hola, tu candidato!
1: Tiene más peligro de ganar que cualquier cosa.
0: No, Orecó tiene experiencia, ese compañero.
1: Experiencia.
0: UPEAX. UPEAX. Derecho, vea tú. Año y discutirse eso. La derecho, vea,
1: derecho.
0: Sí, derecho romano, de griego, o de lucha greco-romana, vea, de combinación. Vea.
1: ¿Qué ya tiene que ver el estudio con la pelea?
0: O sea, mi onda, y puedo una hora y noche, vea. Yo tengo gladiador de la política, ese compañero.
1: Sí.
0: A usted, vea, os promete hoy trabajo para todo. Para todo allá, para todo su pariente primero allá. Más tu vio, son las.
1: ¿No es nepotismo?
0: Ani Amada, veo ni arrepentí. La digestión original, la UPI. Sino durante su gestión, ni arrepentí. Algunos con la dicen, cuando, por ejemplo, en esa gestión, ni arrepentí, no hay tanto.
1: Después.
0: Durante el año y meterle en el año.
2: Sí, señor.
0: El huevo, UPAP, promesa, sino eso no para Laura. Oye, Puma, hay una tapea ya, Oye, Puma, o Guastagina, hacia la gobernación. Hay que a tus amas ya lleva la gente, y voto. Mi admirador, acuerda, porque tengo churro y
2: churro,
0: sí. Peinado, mi
1: sí,
0: va
1: a calle Jerez.
0: Sí, o esconda, y pues en Perú, mi güey, y pues en Black, hijo. Upea, y que tú en marcha la. O ganado, o promete, o terminar la ley primaria.
1: Nuestros principios.
0: Me espera, si no andas ahí, ya le mandó a la comunidad indígena, ya oñe pudimos ir petein y oñe monguetá. Acercamientos
2: ellos, muy bien, muy bien. ¿Cómo se llama?
0: Oye, pues, tenéis mesa de diálogo, pues, ni mesa, ya andando, güey, cogiendo. Entonces, pechan de oñe monguetá. Coagina, lo cara limpio, de limpio.

0: Los caralampios de limpio.
1: Ahora, ¿cuál es el idioma ancestral? ¿Cuál es el idioma? La pean que esté, ¿cuál es entendido? ¿Cuál es no es de más entender, Ronnie? Ahora lo va a aprender como asesor.
2: Claro, tienen que aprender.
1: Lo va a aprender. Que a tu noche, oye, mungueta, a un beucho, la obra por propuesta. Jale, y que a tu noche, ¿cuál entendido?
0: Propuesta.
1: Que a tu noche, usted se aprende la... Eñe, pues, eñe, misti. Pero que tiene mistiza y allá. La semilla y es muy pepe. Allá, oye, pues, genio. Genio, vamos tirando. A ver, tirando, pepe, último de cosecha.
0: Cosecha.
3: ¿Cómo se llama el idioma allá abajo?
1: A pepe, idioma, ya compañeros. Idioma ancestral. Jera.
0: ¿Cómo se llama el idioma?
1: Y esto, usted, la ni pedo, ni nada de cuadrilla. Bueno, pues el pibu muerde y dal mata.
3: Lo estamos que oye la pilu.
0: Claro,
1: yo la pilu. Algunos que oye la pilu, pero el pilu muerde, sí. Pero dal mata.
3: La
1: frase
0: que tiene.
1: La frase, por ejemplo, Maluma tiene amnesia.
0: ¿Cómo se dice en caralambio?
1: Maluma tiene idea. Borrócase.
0: ¿Otra frase que aprendió?
1: Maluma, baby. Otra frase. Ese gorila pateó lejos del balón.
0: Ese gorila pateó lejos del balón. Sí. ¿Traducción?
1: Punta cara ya. Hoy otro pan, la pelota, la pequeña nandilo.
0: Siguiente frase, León.
1: Esa baraja. Ya no tendrá plata.
0: ¿Qué tiene que ver? Esa baraja ya no tiene plata.
1: Ah, baraja, oye, guau, plata.
0: ¿Traducción? Sí.
1: Esa baraja ya no tendrá plata. Oh, sota. El diez. Oh, sota. Y ese chofer de plataforma es psicólogo.
0: Ese chofer de plataforma es psicólogo. Sí. ¿Traducción?
1: Vol la terapia. Ese auto de alta gama se emborrachó.
3: Este es el premio, baba.
0: Repetime.
1: Ese auto de alta gama.
0: Ese auto de alta gama se emborrachó. ¿La traducción es?
1: La traducción es BMW.
0: Doble B.
1: Gerardo Martino, ¿te acordás? Mira las técnicas. Gerardo Martino fue aplastado en un San Juan. Ya que estamos entrando ya en la época.
0: Gerardo Martino
1: en
0: época.
3: Fue aplastado en un San Juan.
0: ¿Traducción?
1: Tata Ari Yehasa. Último bonus track. Con el frío allá.
0: Sí.
1: ¿Cómo se dice en este idioma? Ese mono tiene frío.
0: ¿Traducción?
1: O refresca.
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0: 12 horas te da la hora exacta.
1: Es la hora 16:57 minutos.
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0: One, the one. Sí, sí, sí.
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0: Hola, amigas, amigos, ¿cómo están? Bien, bien, bien. Nosotros muy bien. Con muchas ganas de acompañarles hasta la hora 19 con mucha música.
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0: Mucho ritmo para ustedes. Y por supuesto sigue el Mundial. Portugal no pudo con Congo. 1-1. El único astro goleador hasta ahora que no pudo meter es Ronaldo, Cristiano. Después metieron ya Mbappé, Messi, Haaland y ahora Kane, Inglaterra. Inglaterra 1, Croacia 0. 17 minutos. Amigos, somos orgullosamente mundialistas.

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17:51. Inglaterra 2, Croacia 1.

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0: 17:58.

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1: Es la hora 18 en punto.
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Inglaterra 3, Croacia 2. 5 goles. ¡Qué partido! Y los goleadores, ¿eh? Con doblete, triplete. Ojalá Paraguay frente a Turquía, ¿eh?, aparezca algún goleador. Ojalá, ojalá. Vamos, muchachos, fuerza para el partido contra Turquía. Hay que recuperarse. Hay que poner guerra, hay que mojar la camiseta. Vamos, Paraguay, frente a Turquía. Que sea fiesta, claro que sí. 18 minutos. 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
0: Señorita, mi mejor. El juez principal para el decisivo duelo para la albirroja es Iván Barton, de nacionalidad salvadoreña, que contará con la asistencia de su compatriota David Morán y del nicaragüense Antonio Pupiro. En el bar estará Khaled Wells de Trinidad y Tobago. Paraguay afrontará estos días sus últimos entrenamientos previo a lo que será el partido ante Turquía, donde la albirroja se jugará la vida para seguir en competencia. 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
0: Portugal Barreto DJ no pudo con Congo. No hubo caso. Apareció poco Cristiano Ronaldo, el único ídolo goleador que no hizo gol, porque después metieron todos, En este momento Inglaterra le está ganando a Croacia 3-2. A las 20 gana Panamá. A las 23 debuta otro sudamericano, Colombia, frente a Uzbekistán. 23 horas. 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Andrés Cubas, mediocampista de la albirroja, dice: estamos con ganas de revertir todo esto. Sabemos que depende de nosotros. Claro que sí. Tras el golpazo del debut frente a Estados Unidos, el mediocampista albirrojo habló en zona mixta, analizó los errores defensivos, bancó la idea táctica del técnico y dejó un mensaje de optimismo.

0: para la hinchada en la antesala del duelo ante Turquía.
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0: No morrocotudeando aquí en la 106.1. Sigue ganando Inglaterra 3-2 a Croacia.
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0: porque al fin me envió un mensaje y no un audio de 2 minutos. Brindo porque a pesar del tráfico, llegué antes de que empiece a llover. Brindo porque mi canción sonó sin interrupciones. Bueno, excepto por este comercial. 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
9: 18:37, 20 grados 4 es la temperatura. A ver, mañana. 14 la mínima. Lluvias dispersas, dice el informe. Para el viernes 15 la mínima. Sábado 11 la mínima. El domingo 10 la mínima. Bueno, sigue ganando Inglaterra a Croacia 3-2. Colombia debuta a las 23. Bueno, y ahora a disfrutar, a gozar del super enganchado que propone Ricardo Barreto DJ. Enganchado morrocotudo.

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1: Es la hora 18:56 minutos.
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1: Bueno, como estás escuchando el California Girls con Katy Perry, Snap Dad. Tremenda canción, ¿no? Habilitando, obviamente, con Caro Barreto aquí, pasando tu música favorita, la secuencia de generación electrónica en la energía. Bueno, acaba de terminar un partidazo, nada más Inglaterra 4, Croacia 2. Bueno, empate en Portugal también, ocurría esta tarde. Nosotros con temperatura de 17 grados en Asunción del Paraguay, obviamente estamos dando la bienvenida. Presentado por The One, por Indica, por The Maya, que arrancó la Energy.
0: Dale a tus oídos.

gracias Barreda. Ahí estamos disfrutando obviamente las canciones pronosticadas como principales dentro del mundo de la generación electrónica. Esto es parte importante, lo hacemos todos los días, saludando a todos los amigos que siempre están en contacto con nosotros. Si querés conectarte con nosotros, hacemos también a través de la aplicación WhatsApp, que es el 0983-106-106.

0: espectacular la voz de Barbara Tucker. El tema se llama Mi Amor por Vos, o My Love for You, de Majesty. Es tremenda la canción, ¿no? En este tramo, obviamente, aquí en La Pura Energía.
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0: Bueno, son las 19:50 minutos. 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
2: 2014. Rusia, Qatar.
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1: Bueno, ¿qué te parece los todos de la semana? Y estamos insertando canciones renovadísimas dentro de este formato, así que saludándote a vos como siempre. Estamos en www.emisorasparaguay.com.pi.
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1: Bueno, te recuerdo que estamos en las redes sociales, en el Facebook, por ejemplo, estamos como Radio Emisora Paraguay 106.1, en Instagram como arroba la 106FM y en el TikTok como la 106FM.
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0: Vamos a una breve pausa para seguir dándote solo lo mejor.
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4: Es la hora 20:09.
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0: 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Bueno, Tan Lives de Sol. Juanes con Rawayana. ¿Cómo se llama Rawayana, Ricky? Tu amigo personal, Rawayana. Bueno, le estamos pasando súper bien. Obviamente un programa de música es así, ¿no? 30 amigos escuchando los mejores temas. 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

Bueno, Hot Bad Bunny, nos estamos yendo. Quiero agradecerte al escucharnos, obviamente, aquí en La Pura Energy. Lo pasamos bien, siempre es un programa de música, un programa de éxitos, así que ya sabes de qué estás hecho, ¿no? Mañana tendremos clásicos de tu generación, del tramo último, Ricardo Barreto estuvo pasando música. Yo soy Juan Damián, gracias por escucharnos aquí en La Energy.

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1: Es la hora 21 en punto.
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